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0: buenas noches, bienvenidas y bienvenidos a La Hora Nacional. El próximo 15 de septiembre conmemoramos un día que forma parte de nuestra memoria como nación, el inicio de la independencia de México.
1: Nuestro país se ha construido con ideas, acciones, así como el esfuerzo de mujeres y hombres que en distintos momentos han contribuido a transformar a México, lo que significa honrar nuestras raíces y seguir construyendo entre todas y todos el país que queremos.
0: Entre las mujeres que hicieron historia durante la lucha de independencia se encuentran Josefa Ortiz Téllez Girón, Leona Vicario, Manuela Medina y Gertrudis Bocanegra. Ellas demostraron que la libertad también lleva nombre de mujer.
1: Además, conoceremos el desenlace de México Canta 2, el concurso que de alguna manera está cambiando la narrativa de la música y promueve el arte, el talento y la paz.
0: Hablando de música, tendremos un recorrido por una de las grandes expresiones de nuestra identidad, el mariachi, este género reconocido en el mundo.
1: Aprovechamos también para recordarles que los leemos en nuestras redes sociales. Si tienen alguna duda, sugerencia o requieren de información sobre alguno de nuestros temas, nos encuentran como La Hora Nacional Oficial en YouTube, Facebook, Instagram, TikTok, X, Spotify y en el número telefónico 5534-834239. También nos pueden enviar un correo electrónico a lahoranacional@segov.gov.mx.
0: Hoy concluyó la iniciativa México Canta 2 y conoceremos a quienes hicieron suyo el género del regional mexicano, pero también una nueva generación de artistas que busca renovar la narrativa de nuestra música y mantener vivas a través del arte y la cultura nuestras raíces mexicanas.
1: Los ganadores tendrán una participación especial este 15 de septiembre cuando se presenten nada más y nada menos que en el Zócalo de la Ciudad de México durante la ceremonia del Grito de Independencia.
2: Hoy concluyó México Canta 2, el concurso binacional que reunió a jóvenes de México y Estados Unidos para impulsar nuevas voces y nuevas narrativas dentro de la música regional mexicana. La convocatoria estuvo dirigida a jóvenes de entre 18 y 29 años y buscó que la música hablara de amor, desamor, identidad, diversidad, superación y orgullo por nuestras raíces mexicanas. México Canta 2 forma parte de la Estrategia Integral de Atención a las Causas y plantea a la cultura y a la música como herramientas para abrir oportunidades a las juventudes, fortalecer su talento y cambiar las narrativas tradicionales de la música. En esta segunda edición se registraron 16.289 jóvenes de México y Estados Unidos. De ellos fueron seleccionados 14 semifinalistas, 7 representantes de cada país. Después de las semifinales, 2 participantes más avanzaron a la siguiente etapa mediante la votación del público. Y hoy, en la gran final, el público eligió quiénes serían los ganadores de esta segunda edición. Más allá del concurso, se abrirá camino a una nueva generación de artistas. Muy pronto, en La Hora Nacional, los ganadores de México Canta 2.

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3: Conspiradoras, espías, combatientes, cuidadoras. Todas ellas valientes mujeres que desde distintas trincheras y de distintas formas lucharon por la independencia de México. Conspiradoras. Mujeres que arriesgaron su posición social y participaron en conspiraciones contra el régimen español, que tejieron redes de apoyo a los insurgentes, reunieron dinero, uniformes y armas. Mujeres que expresaron sus opiniones políticas propias en tertulias y en las calles, que difundieron escritos clandestinos e intentaron convencer a los soldados realistas de desertar. Cuidadoras. Mujeres que se fueron con sus familias completas a engrosar los ejércitos insurgentes, donde se encargaron de alimentar y cuidar a los enfermos y heridos. Algunas vieron morir a sus esposos e hijos mayores en los combates y a sus hijos e hijas pequeños por enfermedades o agotamiento. Espías. Mujeres que espiaban los movimientos realistas y pasaban la información a los líderes insurgentes. Entregaban cartas o armamento de un lugar a otro. Obstruían caminos. Y servían de guías de las partidas rebeldes. Combatientes. Mujeres que en situaciones desesperadas se convirtieron en combatientes encargadas de defender posiciones, de enfriar los cañones o liberar a sus familiares. Aunque fueron pocas, algunas incluso llegaron a comandar destacamentos insurgentes. Los virreyes y los comandantes castigaron la rebelión política de las mujeres, pero también la transgresión moral, por realizar actividades que no se consideraban propias de su sexo. Las mujeres sufrieron detenciones arbitrarias, la reclusión en casas de recogida, que funcionaban como cárceles, el rapto para ser utilizadas como moneda de cambio, la tortura para delatar a sus cómplices, y la ejecución a través del fusilamiento, la decapitación y la exposición de los cuerpos a modo de escarmiento. Fueron tantas las mujeres que apoyaron la lucha que en 1817 un comandante realista escribió al virrey que por sus rumbos no había una mujer que no fuera una verdadera insurgenta. Sin la valentía y el sacrificio de todas esas mujeres, el anhelo de un México independiente no se habría hecho realidad en 1821.
0: Cuando hablamos de la independencia, solemos recordar nombres como Miguel Hidalgo, José María Morelos o Vicente Guerrero. Pero aquella lucha tuvo protagonistas mujeres que arriesgaron su libertad, su patrimonio e incluso su vida. La historia de México también se escribió con voz de mujer.
1: Fueron conspiradoras, espías, combatientes, mensajeras y cuidadoras. Mujeres que participaron activamente en el movimiento insurgente y que durante mucho tiempo no ocuparon el lugar que merecían en nuestra memoria histórica. Hoy recuperaremos sus historias y comenzamos con una figura fundamental. Ella es Josefa Ortiz Téllez Girón, conocida como La Corregidora.
3: María Josefa Crescencia Ortiz Téllez Girón fue una mujer de convicciones propias que luchó por forjar una nación justa, libre e igualitaria. Nació el 19 de abril de 1773 en una familia criolla y quedó huérfana muy joven. Estudió en el Colegio de las Vizcaínas, una de las pocas instituciones enfocadas en la instrucción de mujeres. En 1793 contrajo matrimonio con el abogado Miguel Domínguez, con quien tuvo 14 hijos. En 1802, Miguel Domínguez fue nombrado corregidor de Querétaro. Allí, Josefa se ganó la simpatía de la comunidad criolla, de los indios y de los mestizos mediante obras de caridad y protección a favor de los pobres y los desvalidos, de las viudas y de los huérfanos. La invasión napoleónica a España en 1808 provocó una crisis política que alcanzó al continente americano. En Nueva España comenzaron a formarse grupos de criollos que querían la autonomía, rechazaban el mal gobierno y exigían el respeto a la soberanía del pueblo. En Querétaro, Josefa Ortiz organizó en su casa veladas literarias, cuyo verdadero objetivo era construir un plan de insurrección. A ellas concurrieron personajes como el párroco Miguel Hidalgo, los capitanes de milicias Ignacio Allende y Juan Aldama, los hermanos Epigmenio y Emeterio González. Josefa no solo ofreció el espacio para realizar las reuniones, también participó activamente informando cualquier noticia y haciendo llegar de manera segura comunicados y correos entre los conjurados. Descubierta la conspiración, Josefa lo informó a Allende, quien se encontraba en San Miguel el Grande. Ella fue aprehendida el 15 de septiembre, al mismo tiempo que estaba por iniciar en el pueblo de Dolores, Guanajuato, la lucha encabezada por Miguel Hidalgo. Josefa pronto fue liberada y continuó en contacto con los insurrectos, brindando apoyo a la causa. Sin embargo, las autoridades sabían de su simpatía con la insurgencia, por lo que, acusada de sediciosa, fue aprehendida nuevamente en 1813, con su última hija en brazos y trasladada al convento de Santa Teresa, en la Ciudad de México. Durante su reclusión, escribió al virrey:
4: ignoro cuáles sean mis delitos que han merecido semejante castigo. Yo estoy bien segura de que serán los que hayan forjado mis enemigos, enemigos de la paz.
3: Estuvo recluida hasta junio de 1817. Tras la consumación de la independencia y el ascenso de Agustín de Iturbide como emperador de México, Josefa rechazó formar parte de la corte imperial, por considerar que contradecía sus principios. Una vez instaurada la república, doña Josefa mantuvo cercanía con los principales actores políticos y rechazó recibir alguna recompensa por su papel en la lucha por la independencia. Josefa Ortiz, forjadora de una conciencia libertaria contra la opresión, a favor de la formación de un gobierno representativo y justo, murió el 2 de marzo de 1829.
0: Ana Vicario fue una mujer que convirtió sus recursos, sus contactos y su convicción en herramientas para apoyar la causa insurgente. Demostró que la libertad también se defiende con inteligencia, decisión y valentía.
1: Colaboró como informante para transmitir mensajes y apoyar a quienes lucharon por la independencia. Vamos a conocer más de su historia.
3: María de la Soledad Leona Camila Vicario Fernández de San Salvador, conocida como Leona Vicario, nació el 10 de abril de 1789. Fue hija de uno de los matrimonios más ricos de la Nueva España, lo que le permitió tener acceso a una educación amplia, que más tarde puso al servicio de la lucha de independencia, usando los nombres de los personajes de libros que leyó para crear un código secreto y mandar mensajes cifrados. A los 18 años quedó huérfana y bajo la tutela de su tío Agustín Pomposo, un reconocido abogado de la época. A pesar del cariño familiar que había entre ellos, tuvieron posturas políticas antagónicas. Leona apoyó el proyecto autonomista criollo y la insurgencia independentista, mientras que Agustín fue un fiel defensor de la monarquía española. Leona se incorporó a la agrupación secreta Los Guadalupes, que se formó cuando en 1808 el incipiente movimiento de criollos que buscaba la autonomía de la Nueva España fue duramente reprimido. Aprovechando su posición de clase, colaboró como espía y correo para que las ideas de libertad de autonomía circularan entre las clases criollas. Tras el llamado de Miguel Hidalgo en 1810, Leona Vicario aportó recursos propios, tanto para la lucha armada como para la edición de periódicos que defendían la libertad y la participación de las mujeres. También apoyó económicamente a las familias de los insurgentes apresados. En 1813, Leona fue detenida y recluida en el convento de Belén en la Ciudad de México. Durante sus juicios, no delató a ninguno de sus compañeros, a pesar de las presiones y la incautación de sus bienes. Su lealtad al movimiento y valor en esos interrogatorios protegieron a decenas de personas. Tras un audaz escape, Leona llegó a Oaxaca, en donde se incorporó a la insurgencia de Morelos y se casó con Andrés Quintana Roo. Pero el movimiento de Morelos se fue resquebrajando y Leona tuvo que huir con Quintana Roo durante años. En enero de 1817, Leona tuvo que dar a luz a su primogénita Genoveva en una cueva de Achipixtla. Aprovechando su vulnerabilidad por los cuidados maternos, Leona y Andrés fueron traicionados y apresados. Estuvieron detenidos hasta 1821, que se consumó la independencia. En 1831, Lucas Alamán, el futuro líder del Partido Conservador, quiso denostar la participación de Leona Vicario en la independencia, calificándola de heroísmo romancesco y afirmando que ella se había incorporado a la insurgencia solo para seguir a su esposo Andrés Quintana Roo. Leona Vicario escribió una aguda y contundente respuesta en defensa de la autonomía política de las mujeres.
5: Confiese usted, señor Alamán, que no solo el amor es el móvil de las acciones de las mujeres, que ellas son capaces de todos los entusiasmos y que los deseos de la gloria y la libertad de la patria no les son unos sentimientos extraños. En todas las naciones del mundo ha sido apreciado el patriotismo de las mujeres. ¿Qué tiene de extraño ni ridículo el que una mujer ame a su patria y le preste los servicios que pueda, para que a estos se les dé por burla el título de heroísmo romancesco?
0: Este 15 de septiembre los mexicanos nos reunimos alrededor de nuestra historia. Han pasado 216 años desde que inició la lucha de independencia y desde entonces nuestro país ha atravesado por profundos cambios y transformaciones.
1: Conmemorar esta fecha no significa solamente recordar el pasado, también implica mirar nuestra reconstrucción histórica y valorar nuestra libertad.
0: Al hablar de independencia vienen a la memoria nombres como Miguel Hidalgo, José María Morelos, Josefa Ortiz y Leona Vicario. Sin embargo, aquel movimiento fue mucho más amplio.
1: Miles de mujeres y hombres participaron de distintas maneras en un proceso que transformó para siempre la historia de lo que entonces era la Nueva España.
0: Todo comenzó en la madrugada del 16 de septiembre de 1810, cuando Miguel Hidalgo llamó a levantarse contra el dominio español. Pero con el paso del tiempo, la noche del 15 se convirtió en una de las grandes tradiciones cívicas de nuestro país.
1: Lejos de resolverse rápidamente, el conflicto se prolongó durante 11 años con distintas etapas, enfrentamientos y protagonistas.

0: Hidalgo fue capturado y fusilado en 1811 y posteriormente José María Morelos y Pavón asumió un papel central en el movimiento.
1: En 1813 convocó al Congreso de Chilpancingo, donde presentó Sentimientos de la Nación, un documento fundamental para pensar el proyecto de una nación independiente.
0: Los años siguientes estuvieron marcados por nuevos enfrentamientos y por la resistencia de distintos grupos insurgentes. Finalmente, en 1821, 11 años después del levantamiento inicial, se concretó la consumación de la independencia. El 27 de septiembre de ese año, el ejército trigarante entró a la Ciudad de México y llegó a su fin el dominio español.
1: Pero conseguir la independencia solo fue el inicio. Había que organizar un nuevo gobierno, crear instituciones, establecer leyes, enfrentar una situación económica muy complicada y, sobre todo, comenzar a definir qué significaba ser una nación independiente.
0: Por eso, cuando este 15 de septiembre escuchemos un Viva México, estamos recordando un proceso que permitió construir un país independiente, pero también una historia que nos recuerda que la libertad requiere del cuidado, participación y responsabilidad de cada generación.
1: Y hablamos de identidad mexicana, hay una palabra que inmediatamente nos lleva a la música. Mariachi. Sus instrumentos, sus voces y sus interpretaciones forman parte del paisaje sonoro de México.
0: En la siguiente cápsula vamos a conocer los elementos musicales que caracterizan este género y parte de la historia de una expresión cultural que se convirtió en uno de los grandes símbolos de México.

0: más melódico y alegre que la música del mariachi. Sus orígenes se remontan al pueblo de Cocula en el estado de Jalisco. Algunas fuentes dicen que su nombre se debe a la palabra mariachi, que significa boda en francés. Otra teoría es que proviene del nombre de María, por los festejos patronales de la Virgen. En la época del Porfiriato, esta música se consideraba popular. Fue hasta la Revolución Mexicana que la música mariachi se extendió por todo el territorio nacional. En 1930 fue el mariachi de Cirilo Marmolejo el que introdujo el traje de charro y el sonido de la trompeta.
1: La música del mariachi es producto del mestizaje de ritmos de varias culturas. Es una fusión de sonidos huicháricas, purépechas, guaguas y afromestizos. La fusión sonora de guitarras, violines, caracolas, teponastlis, flautas de carrizo y otros instrumentos indígenas es la chispa que ocasionó el nacimiento de un nuevo género, el mariachi.
0: Llegó durante la campaña presidencial de Lázaro Cárdenas, quien llevó de gira por todo el país al mariachi Vargas de Tecatitlán. En los siguientes años, la época de oro del cine mexicano popularizó este género. Actualmente su alcance es mundial. De hecho, en 2011 la UNESCO lo declaró como Patrimonio Cultural Inmaterial de la Humanidad. El mariachi integra en su repertorio canciones rancheras, corridos, huapangos y sones jarochos, es decir, música tradicional y regional mexicana. Su origen mexicano nos hace sentirnos orgullosos.

0: Ya llegaron las fiestas patrias y también las ganas de celebrar a México. Aquí van algunas opciones para disfrutar el grito de independencia.
1: En la Ciudad de México, el Zócalo será nuevamente uno de los puntos principales de la celebración del 15 de septiembre. Contará con los finalistas del concurso México Canta 2.
0: También hay opciones culturales. En el Museo de Historia Natural y Cultura Ambiental puedes participar en el taller Ornitología Sagrada, dedicado a conocer el significado de las aves en las culturas del México antiguo. La entrada es libre.
1: También puedes darte una vuelta por el Palacio de Bellas Artes, donde se presenta el Ballet Folclórico de México de Amalia Hernández. Una muy buena opción para celebrar nuestras tradiciones a través de la música y la danza.
0: Y cerramos con una invitación para quienes disfrutan de la fotografía.
1: Para conocer más sobre esta propuesta y saber dónde visitarla, vamos a platicar con sus organizadores.
0: Hoy vamos a hablar sobre Fotoseptiembre y particularmente sobre algunas de las actividades que hay dentro de su temática, que es naturalezas no humanas. Bienvenidos a la Hora Nacional. Si nos pueden ayudar, por favor, diciendo sus nombres y a qué se dedican en todo este evento fotográfico.
2: Yo soy Petrushka, formo parte del Festival Tragaluz, soy la directora de imagen, de diseño, es toda la cara del festival.
3: Y yo soy Jesús Cornejo, soy director general del Festival Tragaluz. Juntos estamos ahora presentando y estamos aquí porque a través del Festival Tragaluz recibimos una invitación del Centro de la Imagen, que organiza cada 2 años el Festival Fotoseptiembre, un gran festival que sucede alrededor de todo el país. Tiene como invitado siempre un país y un estado invitado. En esta ocasión nosotros, como festival, fuimos el estado invitado de Michoacán. Con esta gran colaboración que estamos justo inaugurando el día de hoy, estamos muy felices. Venimos de ahí, pues se presentó una exposición colectiva de fotografía contemporánea michoacana. Básicamente es una muestra de 17 proyectos fotográficos de artistas, tanto de la fotografía, del video, del cine, de la instalación, incluso también inteligencia artificial, en donde se tratan temáticas que van más allá, básicamente sobre las naturalezas no humanas, sobre el tema de la ficción, sobre los territorios, sobre las experiencias propias, y sobre todo lo más importante es mostrar nosotros como festival michoacano y como artistas michoacanos, un panorama en el cual Michoacán cuenta otro tipo de historias. Cuenta historias creativas, cuenta proyectos que están al alcance desde local, estatal, nacional e internacional.
2: Esta es la cuarta emisión del festival y hemos llevado justo el origen, un poco el tema del agua y ahora dijimos era el fuego, ¿no? Lo que representa el tema del ritual en Michoacán también, uh-huh. ¿No? O sea, toda la comunidad purépecha, o sea, todo termina en el año del fuego, o sea, hay una representación muy contundente hacia el fuego y también a manera cromática. O sea, si te fijas, el Día de Muertos, el cempasúchil, uh-huh. La monarca, o sea, todo lo que tiene que ver mucho con la identidad michoacana viene de este color muy cálido y este color muy en referencia al fuego.
0: ¿Hasta cuándo, y recuérdenos, en dónde podemos ver estas fotografías?
2: El festival se va a llevar a cabo en Michoacán, uh-huh. Pero ahorita justamente esta exposición, la de los futuros abiertos, que está en el Centro de la Imagen dentro del marco de Fotoseptiembre, uh-huh. Se inauguró el 10 de septiembre y va a estar hasta febrero.
3: En la Plaza de la Ciudadela, en el mero centro de la Ciudad de México.
0: Buenísimo.
1: ¿Redes sociales?
3: Es @festivaltragaluz, nos encuentran en Instagram, en Facebook también encuentran como Festival Tragaluz y en la página como festivaltragaluz.com. Los invitamos a que nos visiten porque tenemos una actividad muy llena desde septiembre hasta noviembre, básicamente el 31 de octubre, con 25 actividades desde talleres, exposiciones, recorridos fotográficos, viajes, revisiones de portafolios, diálogos, básicamente que es como, ahora que comentas esto, Cha, yo siempre pienso como michoacano que si cualquier persona quiere practicar cualquier tipo de género fotográfico en México, tienen que ir a Michoacán. Ahora van a encontrar todo lo que necesiten.
1: Perfecto, Chucho, pues muchísimas gracias.
3: Gracias.
1: Petrushka, muchísimas gracias. Les agradecemos mucho su visita. Pues habrá que ir, ¿no? A ver al hermosísimo estado de Michoacán fotografiado.
3: Exactamente. Y mientras tanto, en el Centro de la Imagen pueden visitar un pedacito de Michoacán.
1: Exactamente. Muchísimas gracias. Uh-huh. Y así llegamos al final de nuestra Chilanguía por esta semana, pero el próximo domingo les tendremos más información cultural.

0: Aunque no existe un texto oficial del discurso que Miguel Hidalgo pronunció el 16 de septiembre, se sabe que fue un llamado a la emancipación, a la libertad de los mexicanos y a la soberanía de nuestro pueblo como un derecho que todos tenemos.
1: Que estas palabras nos recuerden que la libertad no es solo una página de nuestra historia, sino una herencia que se construye y se defiende todos los días. Hacemos una pausa aquí en La Hora Nacional y volvemos en unos minutos.
0: Antes de irnos, enviamos saludos para Cecilio Godínez, allá en Dolores Hidalgo, Guanajuato, precisamente la cuna de la independencia. También para Verónica Muñoz Centeno y Gerardo Domínguez.
1: Un saludo muy especial para José Manuel Esquivel Alcalá en Zacatecas. Y también mandamos abrazos a Alicia BFG, Carolina Corona Villarreal, Areli Nájera, Rafael Vázquez Castro y Sergio Puga.
0: Gracias por acompañarnos cada semana. Recuerden que nos encuentran como La Hora Nacional Oficial en YouTube, Facebook, Instagram, TikTok, X, Spotify y el número 5534-834239. Pueden enviarnos un correo electrónico a lahoranacional@segov.gob.mx.
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0: Y así con esta canción estamos arrancando una emisión más de La Hora de la Gente, hoy 13 de septiembre, la canción 15 de septiembre de José Alfredo Jiménez. ¿Te gusta esa canción, Andrea?
1: Me encanta, ya nos está dando pues la apertura José Alfredo de su ciudad, allá tras Lomita, donde dice, y es que estoy segura que todas y todos estamos escuchando a José Alfredo y decimos, la fiesta, el pozolito, pero la familia, pero ya tengo que estar lista y listo para lo que vamos a vivir este próximo 15 de septiembre.
0: Sí, sí, sí, bueno, tú sabes que nos toca trabajar allá en Dolores Hidalgo, pero no se siente.
1: No.
0: Yo siempre, como que las personas te contagian este sentimiento, esta fiesta, este momento tan importante que no se siente, y yo lo disfruto.
1: Sí, la verdad es que sí, de pronto a los que nos toca trabajar estos días feriados, a mí también en particular es uno de los días donde digo, adiós, yo ya tengo mi día reservado. Me voy con mis amigos de la prensa.
0: Al día siguiente, el 16, como que sí te levantas medio cansadón y a los desfiles, pero no pasa nada.
1: Vale la pena.
0: Es parte.
1: Y pues en este domingo queremos que estos días, que semana cortita, los festejes bien y de buenas. Si nos acompañas tú allá en Dolores Hidalgo, pues bienvenido, bienvenida, ahí te esperamos.
0: O en cualquier parte de Guanajuato también, ¿no? Guanajuato capital, San Miguel, León, Irapuato. León.
1: Yo nunca he ido a otro grito que no sea el de Dolores.
0: Yo tampoco.
1: Si te soy honesto.
0: Sí. Es que Dolores es dolor.
1: Pues sí.
0: Con el debido respeto.
1: Con el debido respeto que nuestras ciudades se merecen.
0: Pero pues, bueno.
1: Vámonos.
0: Hay historias de mi gente.
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0: Y ya estamos en historias de mi gente. ¿Te imaginas trabajar en una fábrica de chocolates? ¿Qué sería lo que más te impresionaría? Bueno, hace unos días pude platicar con María de la Luz Tapia, quien labora en una de estas fábricas que están en el noreste de Guanajuato. Y bueno, pues su labor prácticamente es estar innovando los productos dentro de un laboratorio.
3: Entonces es un área muy bonita porque todos los días uno hace cosas muy diferentes. Aparte de que uno sabe hacer lo que es el delis, el chocolate, aprendes a hacer cremas, mermeladas, o sea, es infinito. Es como una cocina, como una repostería, donde puedes hacer volar tu imaginación.
0: Y bueno, pues estas innovaciones o lo que hacen en los laboratorios se manda a Italia para que se revise y se dé el visto bueno si puede o no salir a la venta estos productos. Ella dice que se siente orgullosa de su trabajo, ya tiene más de 10 años en esta empresa de chocolates muy famosa, por cierto, y bueno, dice cómo a lo largo de los años ha ido escalando gracias a su esfuerzo y a su sacrificio.
3: Aquí en la empresa llevo 13 años, que es lo que tiene la empresa. Entonces, yo inicié, pero en producción, en líneas manuales. Después de ahí me pasé al área de delis. Y de delis ya tengo 10 años en lo que es el laboratorio.
0: María de la Luz se dijo orgullosa, por supuesto, de su trabajo y también orgullosa de ser de este municipio de Doctor Mora, a Guanajuato, y dice que, bueno, pues seguirá trabajando en lo que más le gusta. Para Historias de mi Gente, Rafael Ira.
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0: Amigos de la Hora de la Gente, llegó el momento de las entrevistas, pero antes estamos escuchando esta canción de Nina Simone. Yo nunca había escuchado esa canción, Andrea Alcocer.
1: No, yo tampoco, y la verdad es que me gusta el género y creo que es algo distinto a lo que hemos escuchado aquí en la Hora de la Gente y le da pie a la invitada.
0: Así es, saludamos con gusto en esta noche a Rocío Corona, coordinadora del Archivo Histórico de Dolores Hidalgo. Coordinadora, bienvenida.
2: Muchas gracias. ¿Cómo estás?
0: Buenas noches.
2: Hola, buenas noches.
0: ¿Por qué esta canción?
2: Bueno, me encanta el jazz y Nina Simone se me hace que es la de las mejores intérpretes. Y esa canción particularmente, pues habla mucho del cuerpo, del agradecimiento, de lo que tenemos. Y pues bueno, además para hablar de independencias, pues Nina Simone y con la cuestión de la negritud y la esclavitud y todo, creo que va bien.
1: Perfecto, pues a ver, ya estamos a unos días de recordar este momento tan importante aquí en nuestro país y evidentemente la cuna de la independencia nacional nos tenía que acompañar. Platícanos, danos el pie de cómo es que Guanajuato, aún a pesar de los años, aún a pesar de que pareciera verse muy lejano, seguimos teniendo latente esta bravía de la independencia de nuestro país.
2: Bueno, creo que es un acto que evidentemente nos marcó como mexicanos y en la historia y sigue siendo parte de nuestra historia nacional, justamente como un parteaguas, ¿no? La independencia de México. Y creo que esta región de Guanajuato es particularmente interesante, justamente porque en ese momento histórico, o sea, siglo XIX, inicios, y si nos vamos desde el XVIII, pues era una región particularmente especial en todo el territorio de la Nueva España. ¿Por qué especial? Bueno, había grandes haciendas de beneficio, haciendas agrícolas, era una zona muy, muy boyante, y en una zona donde se conjunta una buena economía, pues siempre va a haber también una cuestión de pensamiento más movido, podríamos decir. Entonces, yo creo que esta región en ese momento, pues toda la serie de cambios que se venían haciendo desde la corona española impactaron fuertemente e hicieron eco. Era una región que conjuntaba a, bueno, una población de españoles que en realidad era mínima proporcionalmente, pero españoles peninsulares, pero tenía una población de criollos, tenía una población de muchísimas castas, negros, y bueno, todas las castas y mezclas que se hacen, e indígenas. Así que creo que este era pues el lugar idóneo, ¿no? Era como la semilla y faltaba que se regara agüita, y que de ahí surge todo este movimiento.
0: Coordinadora, si hoy yo me pongo a pensar sobre este movimiento que inició la madrugada del 16 de septiembre, ¿cómo es que las personas se ponen de acuerdo? Porque hoy podríamos nosotros pensar, ¿no? Pues te mando un WhatsApp, nos vemos ahí en la madrugada.
1: Armamos un grupo. Sí,
0: claro. ¿Cómo fue pues esta coordinación? Porque para un movimiento así, la coordinación es importantísima.
2: Fíjate que esa es una pregunta bien interesante, porque si hablamos de coordinación, tenemos que remontarnos un poco de años atrás, a lo mejor un par de años, ¿no? 1808 tenemos un evento histórico muy importante que surge en la península, es decir, en España. Están las abdicaciones que se conocen en la historia como abdicaciones de Bayona, que, bueno, renuncia Fernando VII a favor de su padre, y bueno, después se le ceden los derechos a Napoleón, lo cual fue pues una tremenda cisma político. Napoleón pone en España a su hermano José I, conocido como Pepe Botellas aquí en uh-huh. México, pero eso va generando que en distintos lugares de la Nueva España, como la Ciudad de México, como Morelia, como Querétaro, la gente se empieza a organizar. Y la gente, principalmente, ahora diríamos, no sé, los letrados, los intelectuales, la gente, digamos, la sociedad, la clase social alta empieza a organizarse y a discutir de, bueno, si ya no tenemos a un rey en España, pues entonces nosotros podemos ser autónomos, ¿no? Y empiezan a hacer estas juntas de conspiración, que son las que conocemos más o menos, que después son descubiertas. La de la Ciudad de México es descubierta, bueno, en Morelia, Morelia también hay juntas de conspiración, y en Querétaro, que es la que da después justo pie al movimiento de independencia, pues también se juntan, conocemos a la corregidora con su esposo, los Domínguez, y ahí se juntaba también Ignacio Allende, una serie de intelectuales o militares, ya fueran sacerdotes, militares.
1: ¿Y dónde se conocían en la iglesia? ¿Estudiaban juntos? ¿Cómo fue lo que dice Rafa, ¿no? ¿Cómo fue este conocernos y ponernos de acuerdo?
2: Claro. Bueno, tenemos también la que tener en cuenta que era una población muchísimo menor que la que tenemos ahora, entonces pues te juntas con los vecinos, ¿no? La gente letrada pues se juntaba con la gente letrada y así se van conociendo. Eso es bien interesante porque uno podría decir, ay, pero bueno, de Dolores se va a Querétaro. Pues sí, la gente se movía y la gente conocía. Allende invita a Hidalgo, Hidalgo se mueve de Dolores hacia Querétaro y van haciendo las juntas. Entonces, bueno, tenían casi todos algún tipo de cargo, el de la milicia, el cargo de organizar las subdelegaciones, las intendencias. O sea, creo yo que en la historia tampoco hay cosas que hayan cambiado tanto, pues así como nos conocemos nosotros, ¿no? Nos reunimos con tu familia, con el tío, con el primo que te invita, y de esta manera pues es que van haciendo estas reuniones. Ahora, si me das oportunidad, me dan oportunidad, después que empieza el movimiento, creo que es bien interesante que esta organización la van haciendo casi que al día, ¿eh? Yo creo, si leemos los testimonios.
0: O sea, una agenda al día, exacto, hoy vamos a hacer eso.
2: Exacto. O sea, ya después se descubren la conspiración y que dicen ya no nos queda de otra y hay que dar el grito de independencia, porque pues si no, obviamente iban a ser procesados y eso pues era un levantamiento y era una pena de muerte, ¿no? Entonces nos levantamos y ya. Pero creo que después Hidalgo, que en un inicio es quien dirige el movimiento, va haciendo una agenda al día. O sea, cuando ve que lo van siguiendo después todas las castas, los indígenas, esclavos, va cambiando el discurso de decir, bueno, viva Fernando VII, ya después dice, y vamos a abolir la esclavitud, y pues es al día, como en la guerra, ¿no?
0: Coordinadora, ¿qué tiene Dolores Hidalgo que a lo largo de la historia, pues, tiene grandes personajes que han... Han comenzado muchas cosas, ¿no? Como Virginia Soto, José Alfredo Jiménez, Miguel Hidalgo, pues con esos tres, ¿no?
2: Sí, claro. Pues tenemos, ¿qué será? Yo creo que somos gente muy trabajadora, además es un lugar muy bonito, ¿no? Ay, Dolores. Yo seguiré ahora que tengo el micrófono presumiendo que tenemos la plaza principal más bonita de todo el estado de Guanajuato, es la de Dolores.
1: Sí, la verdad. Sí.
2: La verdad. Justamente una parroquia como la de Dolores nos habla de un pasado. Luego pensamos, ay, la parroquia como si fuera una cosa muy chiquita, es una parroquia monumental. Y eso nos habla también de qué se tenía pensado para Dolores. Se tenía pensado que en ese momento, si no hubiera sido la independencia, volvemos otra vez con los hubieras, estaba pensado para ser un pueblo de españoles, pero también había un gran contingente de indígenas. Entonces se pensaba pues hacer una gran una población pues boyante, ¿no? Llega la independencia y después no. Entonces, claro, tenemos a José Alfredo, tenemos a Virginia Soto, tenemos además a otros personajes, ¿no? Que hacen el día a día y que pueden ser anónimos. Yo creo que somos gente trabajadora. Gente que nos gusta vivir en comunidad y somos una ciudad limpia también, diríamos, que aprecia, creo yo, lo cotidiano. A mí eso me encanta de Dolores, que no ves esa como esa mampara de vengan a visitarnos y aparentamos una cosa. No, si vas a visitar Dolores, puedes ir al mercado, puedes ver la mejor verdura, la fruta fresca, las gorditas. Es decir, como que en Dolores la gente abrimos las puertas, ¿no? Sí. No aparentamos. Puedes ir a la nieve, puedes ver que sigue siendo un sabor muy local, ¿no? Muy, muy, muy local, que Dolores sigue siendo de los dolorenses. Y yo eso lo aprecio muchísimo. Creo que esa es una gran potencia que tenemos.
1: Perfecto. Pues yo creo que nos queda muchas dudas sobre la mesa, pero no será la última vez que nos acompañes. Por favor, esta es tu casa, Rocío.
2: Muchísimas gracias.
0: Y bueno, pues te quedas con nosotros, tenemos más.
2: Gracias.
3: Hola, Andrea, Rafa y gente. ¿Se imaginan que una pieza de un automóvil quedara apenas un poquito más grande o más pequeña de lo que pues debe de ser? Ese es un pequeño detalle que puede hacer una gran diferencia. Por eso existe el vernier, también conocido como calibrador. Esta es una herramienta que sirve para medir con mucha precisión el largo, el grosor, los diámetros de una pieza e incluso la profundidad de algunos orificios. ¿Y dónde se utiliza? Pues esto se utiliza realmente en muchas industrias, en la automotriz, en la metalmecánica, la manufactura, la fabricación de herramientas y muchas más. Por ejemplo, cuando se fabrica una pieza para un automóvil, no basta con hacerla más o menos del tamaño indicado. Hay que comprobar que tenga la medida correcta y ahí es donde entra el vernier. 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Porque en la industria, como en la vida, hacer las cosas bien empieza por medir bien. 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
6: Hola, hola, ¿cómo están? Soy Charo Morales, ya estamos en la hora de la gente. A ver, hoy les voy a contar un chismecín histórico, de esos que uno escucha y dice, ¿cómo que yo no sabía esto? Todos sabemos que el 15 de septiembre salimos a celebrar, damos el grito, ondeamos la bandera, comemos pozolito y el 16 conmemoramos el inicio de la independencia. Pero aquí viene el dato curioso. Miguel Hidalgo no dio el famoso llamado la noche del 15. El movimiento comenzó en la madrugada del 16 de septiembre de 1810 en Dolores Hidalgo, cuna de la independencia nacional. Entonces, ¿por qué nosotros hacemos la gran celebración la noche del 15? Aquí, en este momento, entra un personaje que le pone sabor a esta curiosidad: Porfirio Díaz. Y ojo, Porfirio Díaz no cambió la fecha de la independencia. Eso sería demasiado fácil. Lo curioso es que él nació el 15 de septiembre de 1830. Sí, justo un 15 de septiembre. Durante el porfiriato, la celebración de la víspera de la independencia cobró especial importancia y terminó vinculándose también con el cumpleaños del presidente. Imagínense la escena. México celebrando, campanas, luces, música, fiesta patria y además era el cumpleaños del presidente. ¿Conveniente? Bueno, digamos que la coincidencia era bastante afortunada. Y todavía hay otro dato que parece salido de una película. En 1896, durante el gobierno de Porfirio Díaz, la campana que tradicionalmente se identifica como la que utilizó Hidalgo en Dolores Hidalgo fue trasladada a la Ciudad de México y colocada en Palacio Nacional. Desde entonces, esta campana se convirtió en parte fundamental del ritual del grito en la capital. Así que la próxima vez que estemos reunidos el 15 de septiembre entre pozolito, tamales, banderas y el esperado ¡Viva México!, acordémonos de este pequeño detalle. La independencia comenzó en la madrugada del 16 de septiembre, pero la gran celebración quedó instalada en la noche del 15. Y detrás de esta tradición hay historia, curiosidades y hasta un cumpleaños presidencial. Miren nada más las sorpresas que nos guarda el calendario. Amigas y amigos de la Hora de la Gente, nos escuchamos en la próxima cápsula. Hasta pronto.
1: Con las fiestas patrias en la puerta, pero creo que sobre todo con los datos históricos. Y para eso ya llegó Daniel, Rafa.
0: Hola, Dani, ¿cómo estás? Buenas noches.
7: Muy buenas noches. Efectivamente, fechas patrias. Andy, ya veo que trae las trenzas. Se te ve un perfecto a ese.
0: Las banderitas para irnos ya.
7: Rafa,
0: ya casi a Dolores, sí.
7: Yo
0: sí,
7: mi
0: sí.
7: Camisa de manta. sí, mis guaraches.
1: Esos bigotes así.
0: Exacto. Mexicanos vestidos de mexicanos.
1: Un día normal.
7: Así es, así es que vamos a hablar de un destacado insurgente que murió en territorio guanajuatense. Va la primera pista. Nuestro personaje, vean, luchó por la causa independiente iniciada en 1810, pero no nació en el actual territorio mexicano. Él nació cerca de Pamplona, allá por España.
0: ¡Órale! ¿Ah?
1: No, a ver.
7: Vean, estudió Derecho, disciplina que dejó para combatir la invasión de Napoleón Bonaparte. Vean ustedes, ¿qué? Ese contexto histórico de ese, okay, personaje. No, ¿verdad?
1: No. No.
7: Segunda pista, experto en la lucha de guerrillas, pero en esa lucha lo capturaron el ejército francés, duró 4 años encarcelado, de hecho se duró del fusilamiento. Cuando salió de la cárcel fue a Inglaterra y conoció ahí a Fray Servando Teresa de Mier, quien lo puso al tanto de la guerra de independencia.
1: Es que hay muchos nombres, o sea, ¿no? Tengo en mente, pero
7: ay,
1: no.
7: Ve ahí maquinando un poquito, okay, Andy. Tercera pista, de tendencia liberal, llegó a la todavía Nueva España en 1817. Se integró a las fuerzas independentistas, derrotó a realistas en la hacienda de Jaral, ya aquí en Guanajuato, en Silao, en Lagos de Moreno, no así en León y Guanajuato, donde empezó a ser relegado, y con esas derrotas fue capturado junto con el jalisciense Pedro Moreno.
1: No, ahora, no, ahora yo sí estoy fuera.
0: Sí, paso.
7: Perfecto, estamos hablando de Martín Francisco Javier Mina Larrea, conocido para la inmortalidad como Francisco Javier Mina. Veamos, él murió fusilado de espaldas, acusado de traición, finalmente español, el 11 de noviembre de 1817 en el Cerro del Bellaco o del Borrego, aquí cerca en Pénjamo. Y Mina solamente duró 7 meses en territorio mexicano, pero destacó por derrotar varias veces a los insurgentes. Su plan era que ganara a los realistas y después que lo apoyaran para derrocar en España a Fernando VII. Así es que, ya saben, esos interesantes personajes y más información en el Archivo General del Estado.
0: Bueno, muy bien. Gracias, Dani.
7: Gracias a ustedes.

0: estos días la Universidad de Guanajuato se llenó de acentos, culturas y hasta dulces de otros países?
1: Claro que sí, abejita. Y es que la UG recibió a 49 estudiantes provenientes de 9 países que durante este semestre formarán parte de nuestra comunidad universitaria.
0: ¿49?
1: Y no solamente eso, al mismo tiempo que recibimos estudiantes internacionales, 111 estudiantes de la UG comenzaron una experiencia académica en 18 países.
0: Eso sí es viajar con propósito.
1: Hay estudiantes de Francia, Japón, Alemania, España, Italia, Colombia, Estados Unidos, Corea y Brasil, además de estudiantes de distintas entidades de México. Y algunos de ellos eligieron Guanajuato por razones muy particulares. Por ejemplo, Joao do Nascimento, de Río de Janeiro, escogió la UG por su prestigio en metalurgia y por la tradición minera de Guanajuato.
2: Estoy muy contento de tener esa experiencia de intercambio. La ciudad es muy buena, las personas son cálidas, que siempre están ayudando, y yo tengo esta oportunidad para un desarrollo personal, para estudiar más, conocer la lengua, conocer la ciudad, y está muy padre.
0: Porque viajar también significa conocer otras culturas, pero recibir a alguien de otro país también puede convertir nuestra propia universidad en una pequeña ventana al mundo.
1: Exactamente, y este intercambio forma parte del Programa Institucional de Movilidad e Intercambio, que tiene más de 25 años de trayectoria.
0: Pero también puede traer el mundo a Guanajuato.
1: Así es, abejita.
0: Fuimos Ana Robles y la abejita UG. ¡Saludos a todos! ¡Hasta la próxima!
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5: Y bueno, llegó el momento favorito de todas y todos en casa. Rocío, ¿estás lista para jugar con nosotros?
6: Muy bien, muy lista.
5: Bueno, pues les recordamos a quienes están en casa que es un platillo rojo con las letras del abecedario. Tenemos que ir encontrando palabras
6: muy bien, muy lista.
5: Nos pone. ¿Cuál sería esa esta noche?
6: Las fiestas patrias.

0: Liberación de presos.
1: Ajá. Independencia.
2: Ok. Ay, no puede ser. El estandarte.
0: Ay, claro. No puede ser que voy a perder. La unión de las y los mexicanos en la plaza, ay, no, por supuesto.
2: Sí, sí. Ya, por favor.
1: Ruido.
0: Sí.
1: Porque hay mucho ruido.
0: Ah, ya tengo, no, la mía. Tres, o dos, o uno, o cero.
2: Ya, las ovaciones que hacen. De... No. Ay, no. No, no me tengo que reír con no.
1: Bueno, es que... bueno, muy bien, ovaciones está bien, sí, la gente hace ovaciones.
0: La verdad es que es un festejo que a mí me gusta mucho, que creo que he ido tal vez unas 5 o 6 veces y nunca me canso y siempre te sorprende y siempre, ay, te enchina la piel, sí, desde escuchar la canción del 15 de septiembre de José Alfredo y los fuegos artificiales, la comida, la gente bailando. Diría yo que es una noche única, pero es más único en Dolores Hidalgo.
1: Sí, por supuesto. Dolores, creo que es una obligación de mexicanas, sí, y mexicanos, claro, ir al menos una vez
2: en la vida
1: a Dolores, sí, en un grito de independencia, porque en ningún lugar, creo que ni en el Zócalo, se, no, vive de esa manera.
0: Bueno, pues muchas gracias, Rocío, por estar con nosotros aquí en esta noche. Ya en unos días, ya pues en esta semana nos estaremos trasladando allá a Dolores Hidalgo, seguramente pues para vivir un año más de este inicio de la lucha de la independencia de nuestro, bueno, país. Pues
1: gracias a ustedes y nos dará un enorme gusto recibirlos.
0: Gracias. Y pues, Andrea, ¿ya nos vamos?
2: Ya nos vamos a desempolvar los sombreros, las botas y sobre todo los pulmones, porque hay que gritar viva México pronto.
0: Veremos estas arengas, ¿no? Cuántos hombres, cuántas mujeres menciona la gobernadora que se dice en este grito. Muy, muy pendientes y seguramente será historia de nueva cuenta.
2: Pues vámonos.
0: Así es. Buenas noches, Guanajuato.
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0: si te cuento que una mujer murió hace más de 70 años, pero sus células siguen vivas? No en sentido poético, literalmente vivas. Multiplicándose en laboratorios de todo el mundo, ayudando a crear vacunas, combatir el cáncer y salvar millones de vidas. Se llamaba Henrietta Lacks. Era una mujer afroamericana, madre de 5 hijos, y nunca supo que su cuerpo cambiaría la historia de la medicina para siempre. En 1951, Henrietta llegó al hospital Johns Hopkins, en Baltimore, Estados Unidos, el único de la zona que atendía a personas afroamericanas, con un dolor terrible. Le diagnosticaron cáncer de cuello uterino. Antes de iniciar el tratamiento, un médico le extrajo células de su tumor sin que ella lo supiera y sin pedirle permiso. Esas células llegaron al laboratorio del doctor George Gay y ahí ocurrió algo que nadie había visto antes. En lugar de morir a los pocos días, como todas las células humanas cultivadas hasta entonces, las de Henrietta seguían vivas y se multiplicaban sin parar. Las células ELA son inmortales porque provienen de un tumor de cáncer de cuello uterino muy agresivo que sufrió una combinación de mutaciones genéticas. Estas células superan el límite de envejecimiento biológico y se multiplican infinitamente en condiciones de laboratorio. Las llamaron células ELA por las dos primeras letras de su nombre y su apellido. Son las primeras células humanas consideradas inmortales. Se calcula que se han producido más de 50 toneladas de células ELA y han sido utilizadas en más de 100.000 estudios científicos en todo el planeta. Gracias a esas células, se desarrolló la vacuna contra la poliomielitis, se investigó el VIH, se avanzó en tratamientos contra el cáncer de mama y se probaron terapias durante la pandemia de COVID-19. También fueron clave para la vacuna contra el virus del papiloma humano. Pero esta historia tiene una sombra. Henrietta murió en octubre de 1951. A los 31 años. Nunca supo que le habían extraído células. Su familia vivió décadas en la pobreza, sin seguro médico, sin enterarse de que el legado biológico de su madre circulaba por laboratorios de todo el mundo, generando descubrimientos, premios y ganancias millonarias de las que ellos nunca vieron un centavo. Su caso, atravesado por el racismo y la desigualdad de la época, abrió uno de los debates éticos más importantes de la medicina moderna. ¿A quién pertenecen las células de tu cuerpo una vez que salen de ti? ¿Puede la ciencia avanzar a costa de la dignidad de una persona? En 2021, la Organización Mundial de la Salud le otorgó a Henrietta un reconocimiento póstumo. Su hijo Lawrence, de 87 años, lo recibió rodeado de nietos y bisnietos. Henrietta no eligió ser inmortal, pero sus células, sin pedirle permiso, decidieron no morir. Y al hacerlo, le regalaron al mundo una herramienta que ha salvado millones de vidas. Su historia nos recuerda que detrás de cada gran avance científico siempre hay una persona y que la ciencia sin ética es una ciencia incompleta. Un guión de Leonardo Santiago con información del portal Ciencia UNAM. Les saluda Mónica Genis.
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2: 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Aunque es un platillo típico de las fiestas patrias, nunca es mal tiempo para comerlo. Hoy en nuestro platillo sabio nos acompaña la Abue Angie para enaltecer nuestros sabores con un plato que nos aporta proteína, carbohidratos y toda la frescura de las verduras. Estamos hablando del pozole blanco con salsa de chile de árbol. ¡Tomen nota!
3: Nietecitas y nietecitos, bienvenidas y bienvenidos a Revista del Consumidor Radio. Soy su Abue Angie y hoy en el Platillo Sabio los voy a consentir elaborando un platillo tradicional con ingredientes de temporada de nuestro campo mexicano. Un delicioso pozole blanco con su respectiva salsa. Los ingredientes que vamos a necesitar para el pozole son 1 kilogramo de maíz pozolero precocido, 2 cebollas blancas, 2 cabezas de ajo grandes, 1 kilo de carne de puerco en trozos, 1 kilo de retazo de pollo, 3 cubos de consomé de pollo, sal de grano y 9 hojas de laurel. Para la salsa, 6 chiles de árbol del que pica, 12 chiles de árbol del que no pica, 2 dientes de ajo, 2 jitomates, 3 cucharadas de vinagre de manzana, sal molida y orégano. Para acompañarlo, col, orégano, rábanos, limones y tostadas. Vamos al procedimiento. En 3 ollas grandes ponemos a hervir suficiente agua y agregamos a una de ellas el maíz pozolero. Para dar sabor, cocemos el maíz con hojas de laurel, un cubito de consomé de pollo y sal. Además, agregamos 5 dientes de ajo y una cebolla previamente licuados y dejamos cocinar hasta que el maíz reviente. Colocamos en una de las otras 2 ollas el pollo y en la otra la carne de cerdo. En cada una agregamos 3 ajos, media cebolla, 3 hojas de laurel y sal. Tapamos y dejamos que cueza aproximadamente durante una hora. Una vez que todo se haya cocido, vertemos el caldo de puerco, el caldo de pollo y la carne a la olla donde está el maíz. Por último, lo dejamos hervir 5 minutos para que se mezclen los sabores y listo. Para la salsa, licuamos los chiles, el jitomate, los dientes de ajo, el orégano, el vinagre de manzana y la sal. Debemos estar atentos para quitar la espuma que se pueda formar. Para su emplatado, servimos el pozole bien caliente y lo acompañamos con carne deshebrada, col, rábanos, cebolla, orégano, limón, la rica salsa de chile de árbol y tostadas. ¡Y listo! Así de fácil es preparar nuestro pozole, nietecitos. Recuerden que el platillo sabio Profeco, además de tener buen sabor, es muy fácil de preparar. Aporta un balance nutricional y rinde para varias porciones. Anímense a prepararlo y cuéntenos en nuestras redes sociales cómo les fue, nietecitas y nietecitos. No olviden que también pueden ver esta receta en el canal de YouTube Profeco TV. Soy su Abue Angie y me encantó compartir esta receta con ustedes en Revista del Consumidor Radio. ¡Hasta la próxima!
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0: Oigan, qué gusto, qué alegría, qué entusiasmo me da en el corazón poderles saludar en esta mañana a don Javi hasta León, que es quien nos conecta ya a través del 99.3 para toda la banda del Bajío. Los amigos leoneses, irapuatenses de San Miguel de Allende, de Dolores Hidalgo, le mando saludos a mi Jacobito Arroaj. Allá está Dolores Hidalgo. A la gente de Irapuato, en Pénjamo, en San Francisco del Rincón, en Silao, en Irapuato, Villagrán, Cortázar, Juventino Rosas, a paseos. Que nos invitaron a paseo, ¿eh? Lo del mariachi. Hay que ir. A todos lados, menos a la casa, claro de que yes. Pues espero, mi querido don Javi, que ya tengas tu cafecito en mano. Ya nos avisen que ya estamos conectados. Eso me parece más que perverso. Muchísimas gracias. Y pues bueno, antes que nada, muchas felicidades a todas las personas que esta semana cumplirán años. 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Hoy saludamos a todos los a los amigos de Salustía, a todo aquel que se llame Salustía o Salud. Pues muchas felicidades, ¿no? Vamos a comenzar con el Climation, para que sepa usted si se tapa o no su pechation. ¡Vámonos! Comenzamos en la ciudad de Celaya, Guanajuato. Ahí le va, ponga usted, preste mucha atención, porque el día de hoy amanecemos a 15 grados centígrados, a la mínima 27 la máxima para este día. El pronóstico es de cielos parcialmente nublados en la ciudad de Celaya, Guanajuato, hasta las 8 de la mañana. El día de hoy viene acompañado de ráfagas de viento de hasta 15 kilómetros por hora. El amanecer lo podrá ver usted a las 6:30. El atardecer a las 6:46 y las lluvias a partir de las 7 de la noche. Hoy contamos con una buena calidad en el aire. En Querétaro, 15 grados centígrados a la mínima, 27 la máxima para el día de hoy. Cielos nublados con ráfagas de viento de hasta 14 kilómetros por hora. En Querétaro se vive el amanecer a las 6:28 de la mañana y el atardecer a las 6:45. Las lluvias moderadas a partir de las 7 de la noche. En Querétaro cuentan también con una buena calidad en el aire. Viajamos hasta Cortázar, donde mayormente nublado será el día de hoy. Mínima de 15, máxima de 26. Las ráfagas de viento que acompañan el día de hoy es de más 15 kilómetros por hora. 6:31 de la mañana en Cortázar vivirán el amanecer y a las 6:47 el atardecer. Las lluvias vienen con las 7 de la noche, 25% de probabilidades de chubascos para esta ciudad de Cortázar. Buena calidad en el aire. En Salamanca cuentan con 15 grados centígrados a la mínima, 27 la máxima, 16 grados centígrados en este momento. El día de hoy viene acompañado con ráfagas de viento de hasta 12 kilómetros por hora. 6:31 de la mañana vivirán el amanecer y el atardecer lo vive a las 6:48. Las lluvias se presentan nada más y nada menos que a partir de las 7 en adelante. Salamanca cuenta con buena calidad en el aire. Nos vamos hasta Juventino Rosas. Mayormente nublado el día de hoy, 15 como mínima, 27 la máxima. Pronóstico de cielos parcialmente nublados hasta las 8 de la mañana y usted alcanzará a vivir el amanecer a las 6:31 de esta mañana. El atardecer lo vive a las 6:47 y las lluvias a partir de las 7. Las ráfagas de viento que acompañan a Juventino Rosas en este lunes son de más 16 kilómetros por hora. Cuentan con una buena calidad en el aire. Viajamos hasta San Francisco del Rincón. 27 grados centígrados es la máxima. La mínima será de 15 grados centígrados. Los pronósticos del cielo parcialmente nublados hasta las 10 de la mañana para San Francisco del Rincón, acompañado este lunes con ráfagas de viento moderadas de 5 kilómetros por hora. Viven el amanecer a las 6 6:34 de la mañana y a las 6:51. Viven el atardecer. Las lluvias comienzan a partir de las 7 de la noche y cuenta San Francisco del Rincón con buena calidad en el aire. Viajamos hasta Irapuato. En Irapuato, 26 como máxima, mínima de 15. El día de hoy vienen las ráfagas de viento acompañando este lunes de más 11 kilómetros por hora. 6:32 de la mañana vivirán el amanecer y a las 6:48 vivirán el atardecer allá en Irapuato. Las lluvias se presentan a partir de las 7 de la noche y cuentan con una aceptable calidad en el aire. En San Miguel de Allende, la mínima es de 14, la máxima de 26. Pronóstico para el día de hoy, en este día, el amanecer lo viven a las 6:29. A las 6:46 se vive el atardecer, pero previo al atardecer comenzarán las lluvias. Esto a las 6 de la tarde, acompañado de ráfagas de viento de más 9 kilómetros por hora. Hoy tienen una buena calidad en el aire los amigos de San Miguel de Allende. Viajamos hasta Silao, 15 grados centígrados es la temperatura mínima, 26 grados es la temperatura máxima para el día de hoy. El pronóstico es de cielos nublados como hasta las 10 de la mañana, pero aún así podrán vivir el amanecer a las 6:32 de la mañana en Silao. El atardecer lo viven a las 6:49 y las lluvias se presentan a las 8 de la noche con ráfagas de viento de hasta 7 kilómetros por hora. Cuentan con una aceptable calidad en el aire los amigos de Silao. Viajamos hasta Guanajuato capital, 14 grados centígrados a la mínima, 24 grados centígrados es la máxima. El pronóstico es de condiciones nubladas todo el día para Guanajuato. 6:32 de esta mañana se vivirá el amanecer y el atardecer lo viven a las 6:48 y a las 7 en punto comienzan las lluvias ligeramente y moderadas hasta llegar a un punto donde los acompañe toda la madrugada. Hoy Guanajuato cuenta con buena calidad en el aire. Viajamos con los amigos leoneses, los amigos panzas verdes, mayormente nublado en esta mañana, 15 grados centígrados en este momento, la temperatura actual, 26 grados centígrados será la temperatura máxima. Las ráfagas de viento para León son de 7 kilómetros por hora. El amanecer lo viven a las 6:33 de la mañana y el atardecer tan solo 10 minutos antes de las 7. Las lluvias para León a partir de las 9 cuentan con una buena calidad en el aire. Y si usted piensa viajar a la Ciudad de México por alguna extraña razón, contemple los 14 grados centígrados a la mínima, los 24 como máxima, las ráfagas de viento de 5 kilómetros por hora, el amanecer a las 6:23 de la mañana, las lluvias que comienzan a las 5 y el atardecer que cae a las 6:39. Si usted piensa viajar a esta ciudad, recuerde que los engomados en amarillo, terminación 5 y 6, no circulan en esta mañana. Nos vamos con la frase mañaneira, frase que me la saqué de la manga. Andamos leyendo libros y nos la sacamos de la manga. La frase del día de hoy, señor, dama y caballero, algunas personas sueñan con el éxito, mientras otras se despiertan y trabajan para lograrlo. Gran frase del Rulo Hernández. Es que si entendimos la lectura de hace rato en la mañana. Entonces, esa, señores, damas y caballeros, es la frase mañanera que nos acompaña. Dele amor digital si usted quiere. Si usted quiere, dele amor digital, coméntenos, déjenos ahí sus buenos días, como lo hace Arturo Meléndez, que dice buen inicio de semana. María Magdalena dice a trabajar. El buen Jimmy, el primo, me dice buenos días, mi primo. El Rulo Hernández, excelente inicio de semana, le mando un saludo, abrazo enorme a mi amigo Jimmy Hendrix, allá del Tacos Los Primos, que desde muy temprana hora se levantan a echar la picadera. Me dice buen inicio de semana. Angie Balper, buenos días, muy buena semana. Aquí nosotros les contestamos, para que no digan que ay, es que el Rulo no contesta. Yo sí contesto. Aquí les contestamos a todos, a diestra y siniestra, clara, la. Vamos a comenzar ya con mensajes, tenemos mensajes, ok. Recuerden nuestro número de mensajes para que usted nos pueda, pues, hacer, pues, llegar a su mensaje, ¿verdad? ¡Es un mensaje! el 461-2510-995. 461-2510-995. Se lo voy a volver a repetir mientras me echo un sorbito de café. A ver. Cuatro, seis, uno, dos, cinco, diez, nueve, nueve, cinco. Así de fácil. 461-2510-995. ¿Quiere marcarnos a la cabina? Es un poco diferente. 461-61-50-995. Ahí está, para que nos marque, señores, damas y caballeros. Y dice... Comenzamos, vea los mensajes. A ver, ponte, comenzamos los mensajes con...
1: Buenos días. 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
0: 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Cada día me pedían esta canción de las Ketsey, se llama Animal, y me dicen: hola Rulo, muy buenos días, ¿cómo amaneciste? Soy Frida, y quería ver si me puedes poner una recarga de esas perronzononononononas de...

0: Ahí está, para que no digan que no les ponemos sus rolas desde bien temprana hora. Antes de comenzar, vámonos directamente con nuestro primer corte comercial y yo regreso de volada. No le cambien, señores, damas y caballeros. Están escuchando Caminito a la Escuela con el Ruler Hernández. Así que, por favor, no le cambien y gracias por estar en esta mañana con nosotros, 6:22 de la mañana.
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2: Ok, me voy a leer puro mensaje porque la neta, el viernes me quedé con un montón de mensajes y no quiero que pase lo mismo. Todos los días. Buenos días, te quiero Rulo. Un saludo para Saori y para Jack, que el día de hoy sí madrugaron, y échales una recarga de esas perronzonononas de
3: 1500.
2: Arre, Lulu, ahí está. Vamos a mandarle el mensajito para que nos den amor digital en esta mañana. Queremos que nos den amor digital en esta mañana a la gente a través de nuestro Facebook, ¿verdad? Porque nos ocupamos, ¿verdad? Que nos den ahí amor digital, ocupamos nosotros que nos den amor digital ahí con la frase mañanera. Ahí les encargamos, ¿verdad? La frase mañanera, que le den amor digital. Es lo único que les pedimos. Eso y que nos manden sus amaneceres. Eso y sus amaneceres, nada más. No ocupamos nada más que los amaneceres de ustedes. Es lo único que necesitamos. ¿Va? Es lo único. Es correcto, lo único que ocupamos. A ver qué dice acá. A ver, aguántame porque no se está conectando. A ver, otra vez.
4: Hola, Rulo, buenos días.
2: Buenos días.
4: Ya aquí nos vamos levantando.
2: ¿Te gustó?
4: Ya nos levantamos. vamos a llegar tarde, vamos a llegar todo.
2: No, hombre, van a llegar bien.
4: Qué bueno. A ver si llegamos a la escuelita. Bueno, ¿qué otra cosa? Y me pones una de mis recargas peroncísimas de 1500.
2: Va.
4: Y ¿qué otra cosa? Unos cocazos para que nos vayamos despertando mi mamá y yo, porque yo sí me quiero quedar dormida. Y me puedes poner la café. Canción de tu boda, y si no, la de Daisy Bell en 1500. Español, por favor. Gracias. Y ahí sí, cierto, y la canción de mi mamá.
5: Hola, Rulo, muy buenos días. Le puedes mandar un poco al poder a Nick Day. Y me puedes poner la de One Love.
4: Bueno, gracias, Rulo. Adiós. Buen día.
2: Ok. One Love. La canción de David Guetta, de One Love. Es que tengo la de Bob Marley y la de David Guetta. Que nos digan cuál. Seguramente ha de ser la de David Guetta, ¿no? Porque tiene como voz de que le gusta el desorden. Pero antes, para que lleguen temprano toda la banda. Ve nomás el amanecer que nos mandan. ¿Esto dónde es? ¿Es en Celaya? ¿Nicte?

0: Ok, ya. Me dice, mi estimadísimo, muy buenos días. Por favor, ahora te pido una recarga de Super 1500. Ah, de a Super 1500. Oh.
1: 1500.
0: Para que la malgaste esta semana y un ya tomaste café.
2: ¿Ya tomaste café?
0: Excelente inicio de semana, muchas gracias. Me dice la ama Jessica Lastra Sepúlveda, me dice: hola precioso, buenos días, ¿cuál amanecer? ¿Dónde veo la imagen del amanecer? Bueno, pues es que nos la acaban de mandar al WhatsApp, al 461-2510-995. Dice: mándale un saludo a Maggie Chiquita My Love, que no salga tarde a dejar al Abraham. No, pues esa Maggie trae puro sueño, hombre. Esa Maggie, por más que quiera levantarse temprano, nomás no puede. A ver, junta a la Miss Brenda. Me dice: muy buenos días, mi estimado amigo Rulo Hernández. Solo pasando a dejar mis respectivos saludos, empezando por mis hijos, mi motor, mi alegría. También para mi mami, que son lo que más amo en este mundo. En segundo, a mis hermanos, que se peguen un baño. Dice que les deseo todo lo mejor de las vibras y que se pongan a chambear, pero a chambear en serio. A mis sobrinos, que les vaya bien en la escuela, en especial pal Huicho, que te va escuchando también. Y obvio, saludos también a los trabajadores de esos, de los tacos más ricos de la mañana. Ay, tacos el Sebas, unos de tripitos. Dice, para que me manden mi desayuno, dice, que se acuerden de la Miss Brenda, dice ya, ella, allá de Tacos el Sebas, para que me manden mi desayuno, dice, y a mis alumnos, pues que se porten bien, dice, mándales una recarga a todos para iniciar la semana, y un ya tomaste café, y una a trabajar, por favor.
2: ¿Ya tomaste café?
0: Vámonos.
2: ¡A estudiar!
0: Y ellos a...
3: ¡A trabajar!
1: ¡Órale, cocazo!
0: Pa' que se alivianen todos, como de queñoño. Dice, buenos días y bendecido día para ti. No, hombre, pues muchas gracias, me queda Miss Brenda. Gracias a ustedes. Me dicen, buenos días, papu, excelente inicio de semana y muy excelente inicio. Dice, ganaron nuestras Chivas, clara, la, la, la, la, la, la, la, la, la. Hombre, vamos a andar, Pri. Hombre, mi primo hermano, él es mi primo hermano, en lugar de mi chiva hermano, es mi primo hermano, mira. ¿Qué se siente saludar al super líder, Prim? Dice, mándanos un saludo a la prima Ale, a tu mero servilleta, cañal, abrazo, mi chiva hermano, mi chiva primo. Y ya estamos desde las 5 de la mañana en sintonía de @FM, como debe de ser. ¿Y arriba quién?

0: Sí, hola, hola, muñeco de Sololoy. Buenos días, guapetón, viejo barbón, sabroso y delicioso. Me dice, mándame una lluvia de cocazos. Ok. A nuestra clienta lo que pida.
1: ¿Ya tomaste café?
0: Ah, eso no era.
2: Órale, cocazo.
0: Échame una recarga también de esas peronas de
2: 1500.
0: Y también una canción de los 80s. Para la tía Bocho. Por favor. Ok, una canción de los 80s. Ándale, tengo una canción que no bueno. No bueno. Hay una canción que ay, ay, ay, ay, ay. Mira, nomás un pedacito porque nos ponemos sentimentales, ¿verdad?

0: ¿Qué dicen, qué?
1: Arriba las Chivas, Julio.
0: Ay, Huguito.
1: Mi mamá va a la América, pero no sabe.
0: Estoy de acuerdo contigo, tu mamá no le sabe. No le anda sabiendo. No le anda sabiendo. Y ni modo. Y soporte. Mira nomás.

0: Dice, hola, buenos días. ¿Me puedes poner, por favor, la canción de To My Love? Por favor, me dice Isa García. Solo con una condición, mira. Que le eches like. Dice, muy buenos días, ¿cómo estás? Espero que te encuentres muy bien. Muchas gracias por la canción. Te mando un fuerte abrazo. Un abrazo para toda la familia. Azuara, mi querido Rulo. Y una recarga de Milky para mi querida Alexa.
1: 1500.
0: Y un ya tomaste café para que se alivien.
2: ¿Ya tomaste café?
0: Hace mucho frío y sus cocazos para la Alexa. Órale, Alexa. Alexa, ponte en modo chido. Y hablando de Maggie chiquita, my love, mira. Ay, ya llegó, ya llegó.
3: Ay. Un vacío muy frío por dentro, mi amor.
0: Dice, buenos días. Dice, ya en camino no me ganó el sueño. Eso.
3: Tanto pensar y pensar. Ah. Era el infierno, pero me tengo que vengar.
0: ¿Qué nos dice por acá la señorita? Y señorita, porque es una prestación que le da la empresa donde trabaja, ¿verdad? Dice por acá.
4: Excelente día también para mi Lastri, preciosa. Bonito día, Rulo, gracias.
0: Hombre, esa señora, mira.
5: Ay, mi hijo, mi hijo. Traes puros

0: Que se nos hunde la mollera con esas canciones. A ver, ¿quién es la terminación? 9076, que esa dice que es número nuevo. A ver. ¿Pero cómo se llama? ¿Cómo se llama usted, terminación 9076? Porque aquí dice chula, pues no que le diga chula, pues sí, igualado. Ahora se le enoja a su viejo. ¿Para qué quiere? Oh, me meto yo en problemas. ¡Ay, chula, que no sé qué! ¿Por qué te dice chula ese desgraciado barbón, viejo rico, huele rico, hermoso? ¡Ay, ay! Pues, ¿ah? Sí, no. ¿Para qué? No, ¿para qué nos metemos en problemas? Se llama Lizzy. ¿Así te llamas Lizzy? ¿Quién se llama Lizzy? Ella, ¿verdad? Está bien. ¿Y se llama Lizeth, no? A ver, Lizeth. Ya decía yo que sí se llamaba así. Mira, Lizeth. Aquí nos mandó su nombre, ok. Vamos a poner Lizeth para no equivocarnos. No me estén marcando ese número de WhatsApp, que no los contesto. Los voy a bloquear, a los que me marquen los voy a bloquear, ¿eh? Dice, buenos días, Mirulo, ¿puedes mandarle un ya tomaste café a mi hija Yolo? ¿Quién se llama Yolo? Yolo. Yolo. Yolanda, hombre. ¿Para qué se quiebran la cabeza, hombre, con el libro ese de los nombres y chula? Lizzy. Lisbeth, así completo. Aunque les cueste más trabajo y tarden más en los mensajes. Yolo. Ah, de veras, hombre.
1: Ya tomaste café.
0: Dice, ya vamos de caminito a la prepa. Siempre te escuchamos. Ya chismosa, señora, me acaba de empezar a escuchar. Dice, nos alegras el día. Bendecida semana, atentamente la chula mariposa. Dice, nos da mucha risa cada que pones el famoso
2: ¡Renata!
0: Han de ser color cartón como yo. Han de ser de la rodada de los 80s y 90s. Por eso les da risa, porque no encuentran a su Ulises. Me dice, soy Lizzy. Dice, todos me dicen chula. Dice, aquí te escuchamos. Dice, ah, bueno, muy bien. Saludos a, mira, Yolotz. Yolotzi, no, mejor hay que decirle Yolo. Yolo, no, hay que decirle Yolotzi. Oh, a ver, pregunta yo, ¿seré yo curioso? ¿Seré yo curioso? ¿Qué significa Yolotzin? Porque yo tengo amigos y amigas que les da por ponerle nombres autóctonos. No voy a decir que mi compadre el Rafa Colín, pero sus hijas todas tienen uno. Yotzil, Yotzil no sé qué, y Huitzil no sé quién, y no, hombre, puras cosas así.
3: Chiste, chiste. ¿Qué le dijo la mamá de Blue Demon a la de Santo?
4: Pregunta yo, ¿seré yo curioso?
0: ¿Qué le dijo? No sé, a ver.
3: ¡Felicidades!
0: Ya, esto. Ay, mi Maggie preciosa.
5: Ah, ok. Sale, bye.
0: Ay, sí, estuvo bueno el chiste. Significa el significado de Yolotzin. Sí, eso. ¿Qué significa? Corazoncito. Ah, oh, pues lo hubiera puesto mejor corazoncito. Miren nomás. Miren nomás la cara de que trae puro sueño el hijo de mi querida Maggie. Ay, de veras. Ese Abrahamcillo, hombre. Traes puro sueño, carnal. Además trae el peinado igual que yo, recién bañado. Sin gel, sin nada. Así estamos mejor.
6: Buenos días, Diego.
0: Buenos días.
6: Me pone la canción de Jalan, Jalan. Y también
0: el Jalan.
6: Y también, oh, el cocazo.
0: Olor,
6: a todos. Y también, ya te mando café a mi hermano.
0: Órale, vamos a mandar un órale cocazo.
5: Órale cocazo.
1: ¿Ya tomaste café?
0: Nos tenemos que ir a la pausa, señores. Ya son exactamente las 6 de la mañana con 42 minutos. Que no se le haga tarde porque ya le van a cerrar la puerta. Entran a las 7:40 y ya ni modo. Si a las 7 a las. Si entran a las 6:40 y ya ni modo. Si entran a las 7 todavía alcanzan.
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2: Esa no es la canción que iba a poner, pero bueno. Dice Rulo, good morning. Dice, mándale un saludo a mi hija Dani Ruiz y a mi sobrina Sammy. Mándales unos cocazos, por favor. Ok, pues ya que insiste la anda, pues ya que insiste, ya que insiste.
3: Órale, cocazo.
2: Dice, y ahora sí, ponme la canción de los BTS. Bendiciones, Rulo, léeme. Es que cuando vuelven a escribir se les van hacia arriba los mensajes. Nomás como dato, mi Sam. Mira, te leí nomás porque andabas dando lata. A ver, me dicen por acá. Hola, muy buenos días, viejos, abrazo delicioso, huele rico. Aquí justo y a la orden para el desorden es el Toro Villegas, ya con su cocote y su conchota en mano seguramente. Me dicen por acá, ¿qué tal, Mirulo? Buenos días. Se me fue por completo ayer, me acordé ahorita que prendí el carro y escuché la radio. Dice, hoy me pasas. Ah, Simón. Simón. Sí, carnal. Pues después. Híjoles, después de las 12:30, porque salgo, sí, carnal. Le mando un saludo al buen Peter, allá de Tacos El Sebas y de la Café de la del Colmex. Dicen por acá, el jefe de los trenes dice, hola, Mirulo, mi mamá cumple 19 de septiembre y en su cumple le vamos a hacer una carne asada. Ah, pues GPI. Dice, y también si le puedes mandar un jucase a mi abuela y a mi abuelo, porfa, Rafael, pero me gusta que le digan Rafa. Órale, don Rafa. Órale, don Rafa.
3: Órale, cocaso.
2: Órale, don Rafa. A ver, me dicen por acá, este es número nuevo, ¿ah?
4: Hola, Rulo, buenos días. ¿Nos puedes saludar a mí y a mi hermanito? Yo me llamo Mía y mi hermano Matías. Y nos mandas una recarga y unos cocazos para mi papá.
2: Órale.
5: 1500.
3: Órale, cocazo.
6: ¡A estudiar!
2: Y a tu papá.
6: Ponte a jalar.
7: No, mañana, no. Mañana, no,
2: mañana. Mira, ya llegó el
8: América.
2: El mandilón. Dice, buenos días, mi querido Rulo. Este lunes arrancamos con energía. Pues sí, porque mira, la maquinola los hizo pedazos. Híjole. No. Aquí en la cima hace frío, Dice, el fin de semana nos espera con un emocionante clásico, ánimo y unos cocazos para mi hija América y el Leonel. Saludos al Mandilotas, al buen Jeras, el Américo. Le mandamos un abrazo. Me dice, hola, buenos días. ¿Le puedes mandar una recarga a mi sobrino Nico y a su hermano que van a la escuela? Y para mi sobrina Majo, un órale, cocazo.
5: 1500.
3: Órale, cocazo.
2: Y para los otros dos.
6: ¡A estudiar!
2: Ah, ¿cómo de que no? Dice, y también a mi cuñada Ceci, un ya tomaste café.
6: ¿Ya tomaste café?
2: Claro, la. Y para mi mamá Catalina, las mañanitas, porque hoy es su cumpleaños, doña Cata. ¡Ay! Y a su tío Neto y a su prima Andy también, que andan de colaos. Órale, pues. Ahí está, no olviden darle amor digital a las publicaciones que tenemos. Arturo Meléndez, muy buenos días, buen inicio de semana. Vamos a trabajar y te cargo una recarga de esas perronas de a
5: 1500.
2: Y unos cocazos pa' mi hija.
3: Órale,
2: que no se apura para ir a la escuela.
6: ¡A estudiar!
2: Órale, morrilla, apúrese, la hija de Arturo Meléndez. Me dice por acá, muy buenos días, ponte la de Catchy Song, por favor. Dale amor digital y vemos. Hola, Rulo, buenos días. ¿Le puedes poner las manitas fresas a mi mamá? Que hoy es su cumpleaños. ¿Y cómo se llama tu mamá?

0: muchas felicidades para la persona que está cumpliendo años el día de hoy, ¿eh? De verdad, muchas, muchas, muchas felicidades. No nos dijeron el nombre, pero es la... algo de Zoe. Me dice el Pu. No, no es el que toma miel, señor. Dice, buenos días, Mirulo, mándale un cocazo a mi hijo Samuel Samuelito, que amaneció insoportable. Ah, ¿por qué? Porque perdió el América. No, hombre, Samuelito. No te digo, Samuel. No aguantes nada. Échale una recarga de esas perronas de a...
1: 1500.
0: Dice, y a mi hija un...
2: ¡Renata!
0: Que ya vamos rumbo a la escuela de parte de su papá desde Guanajuato, capital. Clara, la, mis compas de Guanajuato, buenos días. 9 minutos antes de que den las 7 de la mañana. ¡Coyeye! Buenos días, Nirulo. Un saludo y que pases un gran inicio de semana. Te pido por favor un saludo para mi esposo, chiquito My Love, Moisés, viejo sabroso, delicioso. Y si nos puedes poner la canción de Dan, Dan, Dan, el opening de Otonoke de Creepy Nuts. Por favor y gracias. All right. Me dicen por acá Ángel García Dueñas. Me dice, buenos días, Mirulo. Mándale un saludo para Gael, que ya se levantó tarde. Y échate una recarga de esas perronzononas de... Ay, qué don. Me dicen por acá el buen Miguelón. Me dice, buenos días, Nirulo, mándale saludos y ponte una recarga para... Ah, pero una recarga de esas de Agoku. Ah, bueno. Saludos desde León, Guanajuato, de parte del Miguelón. Buenos días, señores, damas y caballeros. 8 minutos nos separan ya de las 7 de la mañana. Ay, de Escobedo, miren nada más el amanecer que nos manda. Ay. Buenos días, Andrulo. Excelente lunes. Miren nomás. Dice, hola, Mirulo, buenos días. ¿Me puedes poner la canción de Superestrella? Nah, la neta no, Jimena. Superestrella, yo ahorita personalmente no la ando soportando, lo siento. Y también me puedes poner una arriba las Chivas. Ese sí, mira.
3: Arriba las Chivas.
0: Eso. Cualquier otra canción, Jimena, menos esa. Me dicen, buenos días, Mirulo. ¿Me puedes mandar una recarga para Mario y una lluvia de jocazos para el Chos? Y un cotorrea. Muchas gracias. Allá la terminación 5265, que no nos dice su nombre. Dice, hola, buenos días. Vamos rumbo a la escuela. Puedes mandar una felicitación para mi esposo, viejo, sabroso, delicioso, David, por su cumpleaños número 35. Online. Dile que lo amamos mucho y que nunca olvide que estamos súper orgullosos de él. Todos los sacrificios es... que pues es valorado por Dios y que siempre me lo bendiga. Mándale también saludos a sus hijos Santi y Rafita y también a la guapísima Ivana. Pues ahí está el saludo también para él y muchas felicidades. Me dicen por acá, Rulo, muy buenos días. Mándale una felicitación a Juan Carlos, que ayer fue su cumpleaños. Recuérdale cuánto lo queremos. Hoy tiene festejo en la escuela, qué chido. Así que siga pasando increíble sus 8 años. Y si le puedes poner las mañanitas, muchas gracias y excelente día. Y a mandarle una recarga, a ver si se les alcanza para esta semana. Órale, va. Vámonos a ponerle sus mañaneiras. Mira. Para Juan Carlillos. Pam, pam. Sí, buenos días, ¿quién habla?
4: Leonel Messi.
0: ¿Qué pasa, Leonel Messi? ¿Cómo estás?
4: Bien.
0: ¿Andas contento? ¿Qué? ¿La semana empezó bien?
4: No tanto.
0: A ver, ¿por qué? Cuéntame.
4: Porque perdimos y tengo una cosa.
0: A ver, dime.
4: Es de la América, perdimos.
0: Bueno, pero pues a veces se gana, a veces se pierde, mi hermano. Lo importante es seguir en el juego, ¿no?
4: Sí.
0: Ahí está, no pasa nada, mi querido Leonel. No te agüites.
4: Pero el fin de semana ganamos.
0: ¿Ah, sí? ¿Quién? ¿Tú crees?
4: Ajá.
0: Échale, ¿qué le apuestas o qué? ¿Máscara contra cabellera o qué?
4: Ajá. Sí. Ha puesto 10 pizzas que gana la América.
0: Nah, 10 pizzas, no, yo no quiero engordar.
4: Bueno, 5 cafés.
0: 5 cafés. Te apuesto uno. Te apuesto un café.
4: Ok.
0: Sí. O un chocomil. Okay. ¿Qué puedes tomar? Porque café no creo que puedas tomar tú, carnal.
4: Chocomil.
0: No, pero contigo no es el trato, hija. Tú estás de metiche. No estás de apuntada, ¿eh? Ahorita no más estamos tu carnal y yo, ¿eh?
3: ¡Arriba la Chiva!
0: Entonces, sí, luego, ay, yo sí puedo, yo sí. No, usted tranquila, usted sosiéguese. A ver, ya que están todos ahí de metiches, necesito que me echen la mano el día de hoy en este carro. Y esta familia, hoy queremos, mi querido Leonel, mi querida América, mi querido Américo, Mijeras y la mamá domadora que seguramente está ahí también. Primero que nada, mis queridos amigos, mis queridos radioescuchas, quiero que no se les olvide darle las gracias a sus papás, aunque le vayan a la América. Pero de verdad quiero que si tienes oportunidad, que le toques el hombro a mamá y a papá y que le digas gracias por todo el esfuerzo que haces todos los días.
4: Gracias por todo el esfuerzo que me haces.
0: Prometo cuidar mis cosas.
4: Prometo cuidar mis cosas.
0: Prometo portarme bien.
4: Prometo portarme bien.
0: En la escuela y en la casa.
4: En la escuela y en la casa.
0: Hacer mi tarea y ayudar en casa. Y quiero que sepas, papá y mamá, que estoy muy agradecido.
4: Que estoy muy agradecido.
0: Porque seas tú mi ejemplo a seguir.
4: Porque seas tú mi
0: ejemplo a seguir. ¿Ok? Y bueno, quiero que todos ustedes hoy digan esto y digan su nombre completo después de esta frase. Hoy, y diga cada uno diga su nombre en voz baja si quieren. Cada uno de ustedes, los que están ahí en el carro, papá, mamá, América, tú. Hoy.
4: Hoy. Leonel Gerardo de Nuno Espinosa Pérez.
0: Abro mi campo energético.
4: A recibir riqueza.
0: Abundancia.
4: Buenas noticias.
0: Prosperidad.
4: Salud.
0: Amor.
4: Y todo lo bueno.
0: Que tiene el universo para mí. Y quiero que por último respiren lentamente, inhalas y exhalas lentamente. Una vez más, lo hacemos una vez más, venga. Y quiero que pongas tu manita en el corazón, una de tus manos en el corazón. Y repitas lentamente, gracias.
4: Gracias.
0: Por un nuevo día.
4: Por un nuevo día.
0: Que está lleno. De posibilidades. Oportunidades. Y abundancia. Muy bien. Recuerden que nosotros elegimos los pensamientos que nos definen y acompañan en todo el día. No se les olvide ser agradecidos, pequeñines. No se les olvide ser agradecidos, mamá y papá, abuelos, padrinos, las personas que llevan y son encargadas de llevar a estas personas al centro del saber, a las escuelas, amigos, maestros, directores, prefectos, profesores de educación física. No se les olvide siempre dar gracias por tener trabajo, por tener salud, por tener a su familia. Por estar completos y por tener un nuevo día. Y no importa si te equivocaste ayer, hoy tienes un nuevo día para comenzar de nuevo. No por un momento del día es un mal día, eso recuérdalo. Es solo un momento del día. ¿Ok?
1: Ok.
0: Hagamos de esta semana algo extraordinario. Y no se les olvide dar un abrazo a mamá y a papá y decirles que Dios los bendiga. Muchas gracias por su llamada.
1: Gracias.
0: Que tengan un bonito día. Ya son las 7 en punto, señores. Damas y caballeros, nos tenemos que ir a la pausa. Gracias a don Javi, allá en los controles. Ya se va a su casa a descansar. Ya llegó el joven Misael. Es hora de la pausa. Vamos con los patrocinadores.
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2: Ok, ya estamos de regreso. Muchas gracias. Ya me dice Misael que estamos listos y conectados. Dice, mándale un saludo a mi papá Luis del Castillo y una recarga de Amilky, por favor. Sí, yo digo buenas, tú dices. Hola, Rulo. Ok, perfecto, muy bien. ¿Quién habla? Buenos días. Buenos días.

0: ¿Quién habla? Mi teléfono, John.
1: Victoria.
0: ¿Qué pasa, Victoria? ¿Cómo estás? Qué gusto saludarte en esta mañana tan fresca, tan hermosa, tan privilegiada, tan hermosa.
1: Bien, bien, ¿y tú?
0: Yo muy contento de escucharte. ¿En qué te puedo servir, Vicky?
2: ¿Te puedo?
1: ¿Te puedo hacer una pregunta sin respuesta?
0: A ver.
1: Si un rey se tira un pedo, ¿se considera oficialmente un gas
0: noble? ¿Un gas noble? No lo sé. ¡Ay, Vicky!
1: ¿Ya estás lista para dar el grito?
0: Ya. ¿Y tú?
1: Yo también.
0: A ver, ¿cómo darías el grito?
1: ¡Viva México! ¡Arriba!
3: ¡Arriba México!
0: Eso, sí, sí andamos. Andamos ahí conectados, ¿eh? Andamos conectados con el Arriba México, ¿eh? Oye, ¿hay una canción que te guste mucho el día de hoy? Que digas, ay, esta canción me gusta. ¿Sí? ¿Cuál sería?
1: La de Die Die.
0: La de Die Die, te la pongo ahorita, ¿te parece bien?
1: Ok.
0: Vale, te mando un abrazo, mi Vicky, que tengas un hermoso día. Gracias por comunicarte con nosotros. ¿Qué dice acá?
4: Hola, buenos días.
0: Buenos días.
4: Yo vengo desde Guanajuato y si le puedo mandar, si me puedes mandar una recarga de 1500 para mí, una recarga de 1500 para todos de mi familia, y unos cacazos para, un cocazo para mi hermana y un cocazo para el Tony. Y la canción se llama Las Guerreras K-Pop.
0: Las Guerreras K-Pop.
4: Adiós, Lolo.
0: Adiós. A ver. Hello. Buenos días, ¿quién habla? Hello, ¿quién habla al teléfono el día de hoy?
5: Jessie.
0: ¿La vaquerita?
5: Sí.
0: Ay, oh, ¿me lo juras?
5: Sí.
0: No, hombre, pues entonces déjame poner una rola que dice. Fíjate. En una caricatura, cuando todo empezaba. Ahí era Jessie, la vaquerita. En la voz de Alessandra Rosaldo dice:

0: Cuéntanos, Jessy.
1: ¿Te puedo contar un chiste?
0: No, a ver, échalo.
1: ¿Por qué se extinguieron los mamuts?
0: Por la era glacial.
1: No, porque no había paputs.
2: Ahora sí que se la... Mamut.

0: pero ya te me dio la tos de viejito.
1: ¿Me puedes poner la canción Paparazzi de Lady Gaga?
0: Paparazzi Lady Gaga. Ok.
1: Y una lluvia de cocazos para Santiago, mi hermano. Por favor.
2: Órale, cocazo.
0: Órale, Santi.
3: ¡A estudiar!
0: Ahí está.
1: Y un ya tomaste café para mi papá. Esta dieta.
0: Anda diet.
3: ¿Ya tomaste café?
0: ¿Qué quiere tu mamá?
4: Tacos.
0: De canasta.
4: Tacos.
1: Una recarga de 1500.
2: 1500.
0: Ay, qué don.
1: Gracias, Lula.
0: De nada, que tengan un bonito día. ¡Quítese! Ahí viene el tren. ¡Hora! Dicen, hola Rulón, buenos días, ¿cómo estás? Quiero pedirte un mega favor, ¿me podrías felicitar a mis dos mujeres maravillosas que son mi mamá y mi suegra? Ándale, mi Ceci. Me dice que el día de hoy cumplen años las dos. Diles que las queremos mucho, muchísimo, y les decíamos que Dios nos las bendiga y nos las cuide mucho. Échales unos cocazos y su recarga de a mil, que es la señora Marta Corrales y Cata Segura. Doña Cata. Amor.

0: está segura. ¿Quién habla? Buenos días. ¿Quién?
1: Andrés, buenos días.
0: ¿Qué? ¿André o Andrés?
1: Chiqui.
0: Ay, ¿qué pasó, chiquis? ¿Cómo estás, chiqui?
1: Vicky.
0: Chiqui. Ah, oh, pues estoy diciendo que chiqui, me está diciendo que no, hombre, también usted, hombre. ¿Cómo estás, carnal?
1: Bien.
0: Bien. Ah, bueno, menos mal.
1: Bien. Voy a la escuela.
0: Hola, ¿en qué año vas? ¿En primero, segundo, tercero, cuarto, quinto, sexto?
1: Buenos días.
0: Buenos días. Ay, ya le cambió la voz. Buenos días.
1: En segundo.
0: ¿De secundaria? ¿De preparatoria, de universidad? De primaria. Ah, órale, qué bárbaro.
1: ¿Me pones?
0: Simón, ¿cuál?
1: Una lluvia de copazo.
0: ¡Órale!
2: ¡Órale!
3: ¡A estudiar!
1: Le doy la peluca que te di a ti, al que le doy. Después de su juego y
0: se ve
1: aquí.
0: ¡Ah! ¡Qué bárbaro!
1: ¡Ay, también!
0: Órale, usted también. Órale, usted también. ¿Por no dejar hablar a la gente?
1: Pues
0: ahí
1: me pones una canción.
0: ¿Cómo? ¿Cuál quieres, bro?
1: Pues capuchino asesino.
0: Capuchino asesino, capuchino. Ok, te la pongo en un ratititito más. ¿Por qué?
1: ¿Eh? Buenos días, Rulo.
0: Buenos días.
1: Habla, peluche.
0: ¿Qué pasó, peluche?
1: Abuelo. ¿Me puedes mandar un saludo para mi primo Ander?
0: Claro que sí, saludos para el primo Ander. Le mandamos un...
3: ¡A estudiar!
1: Y a mi papá un superpoder.
0: Un superpoder para tu papá. Listo.
1: Y para mi mamá una recarga de 1500.
0: Órale.
4: 1500.
5: ¿Ya tomaste café?
1: ¿Canción?
0: ¿Qué canción vas a querer?
1: La de la vaca Saturnita.
0: La vaca Saturnita. Ok. Vale.
1: Gracias.
0: De nada, que tengas un gran día. Gracias por hablar. Me dicen, buenos días, Mirulo, excelente semana. Saludos para mi hijo Román. Por favor, ponle un ya tomaste café para que se aliviane. Ok.
5: ¿Ya tomaste café?
0: Y su respectiva recarga de haces de a... Te mando un abrazo fuerte, mi máster. Arriba las poderosísimas Chivas Rayadas del Guadalajara, dice mi Fernando el Gallo Mata. Claro de que llegue.

0: de la cocina para que se pongan las pilas todos. Y por favor, la canción de Recuérdame. Muchas gracias. Y un ya tomaste café para el chef, que lo dejamos solo, dice Magdalena. Ay, Magda, pues no lo dejen solo, Magda. No, no, pobrecillo. Buenos días, ¿quién habla?
1: Arlet.
0: ¿Qué pasó, Arlet? ¿Cómo estás? Qué milagro, oye, que nos marcas. ¿Eh?
1: ¿Puedes mandar una recarga de 1500
0: de mi hermanito
1: Christopher, por favor? Órale. 1500.
0: Ahí quedó.
1: ¿Te puedo contar una adivinanza?
0: A ver, échame la adivinanza.
1: Es algo tuyo. Uh-huh. Que los demás usan más que tú.
0: ¿Mi nombre?
1: Sí.
0: ¿Qué es algo tuyo? ¿Que siempre tienes todo el tiempo en la boca y no te puedes comer? Escoge tú. ¿Qué, Bárbara? Usted sabe muchas cosas. ¿Alguna canción que quieras el día de hoy?
1: Sí, por favor. ¿Cómo? ¿Qué quieres, Cris? La del Patito Juan.
0: La del Patito Juan. Órale, pues, a ver. Patito Juan. Ok. Me gusta la canción. Me gusta. Ahorita la ponemos. Ay. Les mando un abrazo, me dicen Rulo. Muy buenos días. Es la primera vez que te mando mensaje. Me llamo Val. ¿Me puedes poner la canción de Queso y Tortilla? Queso y Tortilla. Queso y Tortilla. Bueno, pues como es número nuevo, sí le vamos a poner ahí su rolilla. Porque la neta sí es número nuevo. Y una recarga de Amilky. Órale, va. Su recarga de Amilky. Y si le puedes mandar un saludo a mi mami, que tenga bonito día. Saludos para Liliana de parte de Val. Sobres. Saludos para Yasmín, que me dice: hola, buenos días, Rulo. ¿Nos puedes poner las manitas, por favor, para Isan Patiño, que hoy cumple 6 años y una estudiar? Y muchas gracias. ¡Claro! ¡La!

0: que es una tortilla. ¿Quién habla en el teléfono? Este es
1: el baile. Yo soy Dante. Buenos días, Rulo.
0: ¿Cómo estás, mi querido Dante Alighieri? ¿Cómo te encuentras tú el día de hoy, mi querido amigo, hermano de Lana? ¿Cómo está usted?
1: Perfecto.
0: And perfectinho, perfectinho. Oh, sim, que bonito. Como estás?
1: ¿Te cuento un chiste?
0: ¿Por ahí?
1: Ahí va. Ahí va. Ahí va. Ahí va. Ahí va. Ahí
0: va.
2: Los coreanos del norte. Ah, caray. Los de Corea del Norte se les dice. No sé, ¿cómo se les dice?
1: Coreanos norteños.
3: Sale bye. Ah, ok.
0: Ay, qué bárbaro, ¿eh? Yo me esperaba otra cosa. Yo digo, ¿te imaginas un John Hong Kong? ¿En qué te puedo servir, amigo?
1: ¿Me puedes poner una canción que se llama Night Dancer?
0: Night Dancer, órale, va.
1: Sí, una línea de cocazos para mi hermano que no se despierta.
0: Ay, ese tu carnal, de veras, ese trae puro sueño. ¿Qué hice? Me hace, mira.
4: Ay, mi hijo, mi hijo.
1: Una recarga para 1500 para mi mami sueño, para que pueda comprar para el local.
0: Órale. ¿Qué vende, señora? 1500.
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0: 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Vamos a regalar publicidad porque se puede y porque quiero. Y es mi programa. 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
0: Dos chilitos serranos más ahí. Pues. Ay, señora, ahí le van dos chiles serranos, ahí le van.
5: 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Medio kilo de aguacate gratis.
0: Ándele, ahí está la gente de Irapuato y de promoción. Hombre, sí, qué bárbara, qué bárbara. Pero aguacate verde, señora, para que se lo coma en 5 días. O listo para rebanar. Órale, pues, que les vaya muy bien y les deseo mucho éxito en esta semana. Que el Todopoderoso me los. ¿Qué?
1: No se te olvide la lluvia de cocazos para mi hermano.
0: ¡A estudiar! Ahí está, que se alivian y se despierten. Vale, les deseo que tengan mucha suerte esta semana y que les vaya muy bien a la gente de Irapuato. Muy buenos días, Rulo. Aquí escuchando la mejor estación con el mejor, el Rulo Hernández. Saludos aquí en la trabajación desde el Uber, dice el Abraham Chomía. Muchas gracias, bro. Nos tenemos que ir a la pausa, ¿verdad? Me tengo que ir a la pausa. Lo siento. Pero a ver, este rápido.
6: Hola, Rulo, ¿me puedes poner la canción de Golden de las Guerreras? Y también una recarga de 1500. Soy Sofía.
0: Saludos, mi Sofi. Nos tenemos que ir a la pausa.
7: Hola, Rulo, soy Isabela. Quiero la canción de Oliver Tree.
0: Oliver Tree.
7: Una recarga de 1500.
0: Bueno, pues nos tenemos que ir a la pausa. Ahí les tengo la de Lives Goes On. Es la canción que me piden de Oliver Tree. Regresado de la pausa, ponemos ahí toda la cosa. 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Muy pendientes, por favor. Le quiero mandar un saludo a mi querida Andy, que dice, buenos días, corazón de melón. Se me hizo poquito tarde, pero así, poquito, ¿no? Casi que el flaco saltó de la cama y cayó con el uniforme para cambiarse. Mándanos una buena recarga de esas perronzononononononononas de a...
8: 1500.
0: Para que se pueda con este lunes. Te mando un abrazo. Pregunta sin respuesta. Si voy con una vidente, ¿tengo que sacar cita o ya me veía venir? Pues seguramente, no sé, hay que hablar con una vidente. Hay que hablar con una vidente, definitivamente. Vámonos a la pausa, ahora sí, 7:26.
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2: Ya listos y conectados, me dicen, Rula, muy buenos días, por favor, le pone las mañanitas a Majo de parte de su papá, Alex Romero, el buen curro. Aris Romero, la niña bailarina, y su mamá Marisol Martínez, que la amamos infinitamente, que es un remolino de emociones, y agradecemos a su vida. Gracias por estar con nosotros, bendecido día, ahí está. Que la pase muy bien, de verdad, les deseo que tengan un feliz, feliz cumpleaños. Mi querida Majito, pásala increíble, ¿eh? Te mandamos un abrazo enorme. Hello, ¿quién habla?
3: Gloria.
2: ¿Qué pasa? ¿Cómo estás? Good morning, por la mañana, Echon.
3: Buenos días. ¿Cómo estás, Rula?
2: Yo estoy muy bien, muy contento, porque ganaron las chivas. ¿Y tú? ¿Cómo estás?
3: Pues bien.
2: ¿Sí?
3: Con sueño.
2: ¿Cómo que con sueño? Pues sí, pues si apenas son las 7:30, hombre.
4: Hijo, mi hijo. Traes puro sueño. Hijo.
2: ¡Qué bárbara! ¿Quién te manda a dormirte tan tarde, tú?
3: Yo misma.
2: Pues duérmase más temprano. Si ya sabe que el lunes va a la escuela, hombre. Duermas a las 7.
3: Domingo, los lunes también.
2: No, pues no, porque serían los domingos. Vamos a ponerte mejor, mira.
5: 1500.
2: Y hasta te vamos a dar un superpower, mira, para que te alivianes. Y mira, para el recreo.
6: Buenos días, besitos para el recreo.
7: ¿Y ese señor que habla así, así grandote, que tiene la cartera llena de billetes de alta denominación?
8: ¡Ponte a jalar!
2: ¡Ah, ánimo! ¿Qué pasó?
6: ¿Me puedes poner una canción, por favor?
2: Depende. ¿Cuál quieres?
6: Perfect.
2: La de Perfect, de Ed Sheeran, de Frankie el Poeta, de Simple Plan, de Miranda, de Kelly Kate, de Andrea Bocelli.
6: Pues la que quieras, escógela.
2: Ok, pues entonces, como yo la voy a escoger, tendrá que ser esta. Sobres. Me dice Noemí Paredes. Dice, buenos días, ya te estamos escuchando. Ya vamos saliendo a la escuela, Vicky y yo. Un saludo, claro que sí. Muchas gracias a Vicky y a mi querida Noemí, que me encantó verlas, poder compartir el día de ayer. Me hicieron el favor de invitar a un domingo bien bonito. Un domingo de taquitos, un domingo muy familiar, muy bonito, un momento muy padre. Quiero agradecer también a mi querida Majo, que es la que me hizo favor de invitar. Muchas gracias, me dio mucho gusto verlas, convivir y compartir ese domingo tan bonito. Muchas gracias y que tengan un excelente inicio de semana. Gracias por mi man nuevo, ¿eh?

0: Fe. Le mando un saludo a mi tío Mauricio Laguna Razo. Excelente inicio de semana, bro. También para ti, que tengas un gran inicio de semana. Voy a leer rápidamente mensajes porque si no me quedo pendiente. Buenos días, un saludo para mi hija Sara Isabela Zaragoza Mancera, que hoy lunes tiene pereza para ir a la escuela de parte de su papá. Dile que la amo muchísimo. Ahí está. Saludos a Lauris desde Irapuato. Me dice: muy buenos días, Rulo. Saludos para mi marido Martín, que ya va rumbo a la chamba. ¿Le puedes poner un ya tomaste café, por favor? Claro de que sí. Hello, buenos días. Nada para nadie. Ok, claro que sí. Ahorita le ponemos su ya tomaste café. Claro está.
1: ¿Ya tomaste café?
0: Ahí está. Buenos días, ¿quién habla?
2: Y yo digo buenas, tristes.
0: ¡Día! ¿Cómo estás? Buenos días. ¡Qué bonito escucharte!
1: ¿Quién habla? Dile.
2: ¡Aria! ¡Aria!
0: ¿Cómo estás?
2: ¡Aria! ¡Bien!
0: Me da mucho gusto. ¿Qué te puedo servir?
3: Estaba muy preocupada porque te marca y no entra.
0: Perdónenme, la vida es que están hablando el programa más exitoso del Bajío. Y ni modo, y háganle como quieran. Pero qué bueno que se pudo comunicar con nosotros.
2: ¿Te puedo decir un chiste?
0: ¿Sí?
2: Hablan dos amigos y un amigo le pregunta al otro: ¿qué hora es? Y él le dice: son las 12. Y el otro: pues me hubieras preguntado más tarde.
0: No entendí. No entendía. No lo entendí. Ya me culpo, pero no lo había entendido. Bueno.
2: Perdón.
0: No importa qué pasó. Perdón. Ya me voy a contar.
2: Es que me aprendí porque mi mamá
0: es bien mala para contar los chistes, seguramente.
2: Mi mamá me quita ya que tiene un calendario que se quita las hojitas.
0: Y ahí vienen los chistes.
2: Mi mamá me dio esa hojita y lente. Está completa. Mucha risa,
0: pero... Ay, oye, Aria, te mando un abrazo. Gracias por contarme tu chiste. Me dio mucha risa. Muchas gracias a mamá y a papá que nos comparten este tiempo con ustedes. Les mando y les deseo que tengan un gran día. Mande.
2: ¿Puedes poner una canción?
0: Si cuál quieres.
2: Es de Stray Kids. Creo que te mandé cómo se llamaba.
0: Mira, de las Stray Kids, yo podría ponerte en este insufacto momento: This is That, Run It, Chica Chica Bomb, After Your Farming, Do It, La La La La La, Maniac I Do, o la de Good Menu. ¿Como cuál te anda gustando?
3: ¿Cuál? ¿La que te dijo cuál?
0: ¿Chica Chica Bomb?
2: Sí, que tú quieras.
0: Ah, pues, ¿qué te parece si ponemos la de chica chica bom bom, chica bom bom, chica?

0: Me dice cada Merulo, muy buenos días, ¿me podrías poner la de queso y tortilla para Ander? Que ya vamos a la escuela, gracias. Y un ya tomaste café. Pontando.
1: Ya tomaste café.
0: Dice, hola Rulo, mándale un saludo a Catalina que va rumbo a la escuela, pero con puro sueño, y échale una recarga de

0: ¿Qué pasó, mi Saulo? ¿Cómo estás? ¡Qué milagro!
1: Aquí empezando la semana.
0: Como debe de ser, con harto sueño.
1: Claro que sí, para tomar.
2: ¡No!
3: Para tomarnos un café, ¿no?
0: Ah, bueno, pues, pero no. Bueno, pero no te enojes.
2: Luna.
0: Ra, ra, Luna. Ra.
2: Le quiero que le pilas uno en 1500.
0: ¡A estudiar!
3: Ahí quedó.
2: Yo no estudio todavía.
0: ¿No?
2: No.
1: Sí, es cierto.
2: Que no. Todavía no me han mandado tarea.
0: Ok. Va que va. ¿Algo más?
1: Échame la mano para que coma su lanche.
2: A ver. Y tiene una canción.
0: No, mira, te voy a poner tu canción, pero solo que te comas tu lunch. Si no, no. Si no, no hay rola. Y hágale como quiera, amor.
2: No.
0: No, sí, sí, no. Pues. Tú si quieres canciones, yo quiero que te comas tu lunch.
1: A ver, dice que sí, pero ¿cuál rola quieres?
2: La
0: ovejita
2: chiquitita, loco.
0: Ok. ¿Pero te vas a comer tu lunch?
2: Sí.
0: Porque si no te lo comes, ya no te voy a poner canciones, ¿eh?
2: Okay.
0: Conste, ¿eh? Conste. A mí no me gustan las mentiras, ¿eh?

0: haciendo? ¿Qué?
1: Me dicen, Rulo, buenos días. ¿Pero quién eres? ¿Lupita? Dice, buenos días, Rulo, me pones la canción de Coqueta, por favor. ¿Pero quién eres? No, pues no sé, ¿quién seas? Pero esa de Coqueta no la tengo.
2: Vámonos a la pausa.
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2: Ya de regreso y conectado, muchas gracias. Me dicen muy buenos días, Rulo, saludos. Dios te bendiga, dice, mándale un saludo a mi sobrina Dani y a mi hijo Sammy, con un cocazo y tres puros sueños porque ya van bien modorros a la escuela, y ya tomaste café para mi hermana Sandra, que va bien volada en la carrera. Dice, también quiere inscribir a mi hija. A ver, déjame buscar aquí la hoja. Espérame, aquí está. A mi hija Samantha, que cumple años el 15 de septiembre, pero ocupamos nombre y fecha completo. Ocupamos el nombre completo y la fecha de nacimiento para poder participar. ¿Ok? Ahí para que sepan. A ver. Dice, para la familia GG y la canción de Yo Opino 31 minutos, por favor y gracias. A ver, dice Rulo, buenos días, saludos a todos los alumnos del Colegio México, de parte del staff de la cafetería del Colmex, y un saludo a los trabajadores de Taquería El Sebas. Ahí está el saludo. Era, ya nos metieron gol. Está bien, ahí está el saludo. Saludos. Oye, por cierto, próximamente, a partir de mañana, ¿verdad? Porque hoy lo vamos a ver, ahí a los amigos de... de la cafetería del Colmex y de Tacos El Sebas, vamos a jincarle las gomas locas para que ya puedan pedir la chaviza del Colegio México sus gomas locas de parte del buen Peter. Le mandamos un saludo al buen Peter. Peter Angla. Le mandamos un abrazo al buen Peter. Buenos días. Ah, pues entonces no y ya. Ahí está el saludo. Saludos al buen Peter. A ver, ahora voy por puro mensaje, para que me cuelgan. Me dicen, hola Arlo, buenos días, aquí escuchándote desde San Francisco del Rincón. Por favor, échate una recarga para mis hijos y para mi esposa, por favor. Me dice la terminación 2680. Rulo, buenos días. Soy Alberto, esposo de Lizzie, la chula. Porque no te dijo que se llama América. Es que le da pena, carnal. Ay, Alberto, de veras. Ese Alberto, muchas gracias, Alberto. Te mando un abrazo. Le mandamos un saludo a Alberto, ¿verdad? Y a su hija Yolotzil, ¿verdad? Esa es la que nos dijeron. Bueno.
3: ¡Hola!
4: Mi papá.
2: ¿Cómo se llama tu papá?
4: David.
2: ¿Qué pasó, David? Buenos días, que tengas un gran día, viejo sabroso ser de luz.
3: Muchas gracias, Rulo.
2: Les mandamos un abrazo. ¿En qué más les puedo servir el día de hoy, bro?
4: Oye, Rulo.
2: Oigo con los oídos, ¿y tú?
4: Me pones a canciones, Yo Soy Tu Idol.
2: Yo soy tu idol, yo soy tu idol. Ok.

0: Dice, ¿me puedes mandar saludos para mí, para mi hermana? Soy Lupita, dice la terminación 5295. Claro de que sí.
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0: Le mando un saludo a mi querido Chuy Jasso, que es el único que se acordó de este día del trabajador de la radio. Feliz día del locutor y feliz día de los charros para mis amigos los charros de Celaya y de Apaseo el Grande, que también vamos a andar por allá. Gracias, amigo. Un abrazo para ti enormemente. Y a Vicky, que también nos andan escuchando. Muchas gracias, mi Vicky. Te mando un fuerte abrazo. Gracias. Hello. Buenos días, ¿quién habla?
2: Buenos días, Rulo.
0: Sí, buenos días. ¿Quién habla? Nation, al teléfono Nation.
2: Renata.
0: ¿Qué? ¡Renata! ¿Qué pasó, Renata? ¿Cómo estás?
2: Bien, con muchos sueños.
0: Si no le encuentro falla a tu lógica. Renata, pues también te duermes bien tarde, oye. A ver si ya te duermes más temprano los domingos, ¿eh? Ya se te está haciendo costumbre, mi reinita, ¿eh? Andar el lunes con puro sueño.
3: En el 2000 busco hombres de París.
2: Pues sí, no hay necesidad de...
0: ¿Cómo de que no? A ver, no. ¿En qué año vas?
2: En sexto.
0: Ok. ¿Qué se festejó el día de ayer en México?
2: No sé.
0: Para eso tienes que ir a la escuela.
2: Ay, qué tienes.
0: No. O sea, imagínate que el día de mañana hay tus hijos. Oye, Mike, ¿qué se festeja el 13 de septiembre?
2: Investigar en Google.
0: ¿Y si no tienes internet? Porque no. Porque, imagínate que por no saber no tienes una buena chamba.
2: Ay, no, qué chocara.
0: No, de veras, qué bárbara contigo, ¿eh? Qué bárbara, qué bárbara contigo. Es el anime. Fíjate, ayer. No, cállese la boca. Hoy le voy a dar una cátedra. Ayer, 13 de septiembre. Se conmemora el aniversario de la gesta heroica de los niños héroes allá en Chapultepec, en la Ciudad de México. Jóvenes cadetes del Colegio Militar defendieron el castillo de Chapultepec. Juan de la Barrera, Juan Escutia, Francisco Márquez, Agustín Melgar y me falta Vicente Suárez y Fernando Montes de Oca. Todos ellos. Qué bárbara contigo. Ahí léale, por favor, léale, por favor, porque hija de Pink Floyd. Porque ahí sí, ponme una canción. Te voy a preguntar las tablas de multiplicar. Te voy a preguntar las tablas de multiplicar, Renata. 9 por 9.
2: 81.
0: 7 por 6.
2: 42.
0: 8 por 8.
2: 24.
0: 100 por 100. ¿Verdad? Pues matemáticas estás chida, ¿no? Pero pues en la historia andas falla. ¿Qué se festeja el 14 de septiembre? ¿Ah? ¿Ah?
4: Día del locutor.
0: O sea, sí también, pues. Sí, es día nacional del locutor. Es reconocida la labor profesional ante el micrófono desde 1957. Además también es el Día Nacional del Charro. Y Día de la Bandera de Jalisco. Y la incorporación de Chiapas a toda la República Mexicana desde 1824. Entre otras cosas más, ¿no? Pero, ajá. Para eso sirve a la escuela, Renata. Para eso sirve. Para tener tema de conversación, para que seas más inteligentiosa. Pero bueno, Renata, te vamos a dar chance porque traes puro sueño. Traes puro sueño. Ahora no voy a mandar nada porque traes la pura flojera el día de hoy. ¿A tu abuela y a quién?
2: Y a mi prima, a ti, y me la han dejado.
0: ¿A quién?
2: Prima y a mi tía,
0: ¿sabes? Pero ¿cómo se llaman? Pues mi prima, mi tía, pues.
2: Pues ahora preguntaste quién.
0: Pues sí. Fal. Ya ves, pues eso sirve a la escuela para entender el sujeto y predicado.
2: Pues se llama Simón, pues la Yeya, y mi tía vive.
0: Ok, pues seguramente ya escucharon el saludo y eso es bonito y está bien. Te mando un abrazo, Renata. Échale muchas ganas en la escuela, por favor. Chao. Dice, buenos días, Nirula, mándale un saludo a Naomi y a Matías que van con puro sueño aún. Échales una recarga de esas perronas de a
5: 1500.
0: Ay, está. Hello, buenos días, ¿quién habla? Sí. Sí, bueno, bueno. Bueno.
6: Bueno.
0: Hello, ¿quién habla?
6: Yes. Soy yo, Majo.
0: ¿Qué pasa, Majo? ¿Cómo estás? ¡Qué milagro!
6: Bien. ¿Qué? Hola, ayúdanos a ponerle las mañanitas, hoy es tu cumpleaños.
0: No. ¿En serio?
6: Sí.
0: ¿Me lo jura, no me miente?
6: Sí.
0: ¿Te pongo la fresa, la belicona o la cortas?
6: Las fresas.
0: Las fresas.

0: años, preciosa, hermosa, ser de luz de este universo of life.
1: Oye, ¿qué se siente cumplir años?
2: No sé.
1: ¿A poco no se siente bien chicles bomba? Oye, ¿quieres alguna canción cumpleañera?
2: ¿Cuál es?
1: O sea, pues tú la que tú quieras.
3: Buenas tardes.
1: O sea, si quieres, si no, pues no.
2: La de cotorrea.
1: No, se diga más, este es especialmente para ti, para ella, que dice...
4: Es

0: días, ¿quién habla?
1: Hola, ¿cómo estás, Rulo? Jessica.
0: Hola, Jessy, ¿cómo estás? ¡Qué milagro, oye!
1: Sí, salgo desde Pachuca.
0: ¡No me digas eso! ¿Qué andas haciendo en Pachuca, oye?
1: Ya estamos viviendo en León.
0: ¡Órale! Oye, ¿qué se siente?
1: Mi hijo Horus, que cumplió ayer 9 años.
0: ¡Horus!

0: Muchas felicidades para Horus. ¡Qué bárbaro! ¡Qué bárbaro!
1: Vamos a...
2: ¡Qué bárbaro!
0: ¿En qué más yo le puedo yo servir, señorita Jessica?
3: Una recarga de 1500 de regalo.
4: 1500.
0: Ay, cayéndole la billetiza, mire. Una moneda de 50 centavos, de cuarto de dólar. Para que se vea un montón.
3: Y una bola de cocazos para su papá que lo llevó a la escuela.
0: Órale, pues, a su papá.
5: Órale, cocazo.
6: ¡A estudiar!
0: Pa'l Horus y pa'l papá vamos a ponerle un.
7: ¡Ponte a jalar!
8: No, mañana, no. No.
0: Ese suapá de Lulus es tremendo.
3: Gracias,
0: Marcelo. No, hombre, gracias a ti. Que te vaya muy bien. Y saludos hasta donde te encuentras. Qué chido que nos marques. Muchas gracias.
3: Gracias, buen día.
0: Que tengas buena semana. Qué chido, fíjate desde dónde nos marcan. Órale, qué perrón. Me dice, hola, Mirulo, muy buenos días. Bendecido inicio de semana. Dice, ¿puedes enviarle una recarga de esas perronzononas de Amilky?
4: 1500.
0: Para Isaac, que anda incontrolable, échale, por

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0: ¿Por qué habla eso el Betín? No, mañana. No, mañana.
1: Buenos días, mi Rulo.
2: Qué chida.
1: Yo que un México sin hambre, Claudia.
3: Hola. Buenos días. Yo me llamo Paula. Me mandan una recarga de 500 para mí y bueno, mi hermanito.
4: Hola, Rulo. Hoy va a ser mi primer día de escuela porque como me operaron de la vacuna, no pude ir. ¿Me puedes poner la canción de Agono Time, por favor? Gracias. Cotorrea, cotorrea.
5: Maravilloso ser de luz, muy buenos días, amigos, te quiero mucho.
6: Oye, ¿puedes complacerme con la canción de Sweet de Inner Circle, porfa? Te mando un abrazote.
7: Igual, saludos a mi tío Negrito. ¿Pero cuál quieres?
6: Oye, ¿puedes complacerme con la canción de Sweet de Inner Circle, porfa?
7: Sweet de
6: Te mando una

0: Tenemos que ir a la pausa, son ya las 8:04.
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6: Según yo, ya estamos.
7: Ok. Deja poner las rolas que me pedían.
6: Oh, oh, oh, oh, oh. David Guetta. 8:07. Oh, oh, oh, oh, oh. Ahorita tenemos mensajes de WhatsApp.

0: ver, dicen acá.
1: Buenos días, mi Rulo, ¿cómo andas?
0: Buenos días.
1: ¿Ya? Rulo, ponme una canción, ponme la del Diablito, está bailando. Mándame unos cocazos y una recarga de mil. A bajar. Oye, Rulo, ¿tú sabes por qué siempre los perros le ladran a la cajuela de los autos?
0: No.
1: Porque siempre llevan un gato cargando.
0: Ah, no, bueno. Dice, podría mandar un mensaje para Carlos Alfredo, que le eche muchas ganas a la escuela. ¿Qué onda, mi estimadísimo Carlos Alfredo? Soy tu amigo Rulo Hernández. Quiero que le eches muchas ganas a la escuela. Y pues que, pues aquí andamos en el cotorreo, brother. Te espero tu mensaje mañana más temprano y te mando un órale cocazo. A ver, dice, feliz día de locutor, mi Rulo. Muchas gracias. A la terminación 0988, ¿quién será? ¿Jun? Ah, también. ¡Ay! Me suena familiar el nombre. Ok. Me dicen, hola Rulo, buenos días. Deseo que te encuentres muy bien. Le puedes mandar una lluvia de cocazos y una recarga de 1500 a mis hijas Ashantia y Yatsiri. Les puedes poner la canción de Rosa Pastel, por favor, y gracias, que tengas un excelente inicio de semana. Muchas gracias. A ver, me dicen, hola Rulo, buenos días, ¿cómo estás? Yo muy bien, ¿y tú qué tal? Excelente lunes, aquí escuchándote como todos los días, de caminito a la escuela. ¿Me puedes poner las manitas para mi hija Eras? Para mi hija Era, sí, Catalina, por favor. De parte de sus papis, Laura y Pablo, que el día de hoy cumple 6 añitos, por favor, claro que sí. Y le quiero mandar un saludo por estos 6 años a Catalina y a la hija que nos han escuchado. Muchas gracias. Feliz cumpleaños de parte de tu amigo Rulo Hernández. Ahí está. Me dicen por acá. Hola, buenos días, Rulo. ¿Puedes mandarle saludos a mi hija Rebeca? Una lluvia de cocazos y una recarga de 1500. A mi hijo Santiago y una recarga de Mario Bros. Por favor, atentamente, Melody. Posdata, nos encanta escucharte. Bonita semana. Muchas gracias. A mí me encanta más que nos escuchen. Gracias, mi querida Mel. Te mando un abrazo. Que tengas un gran día. Me dicen por acá de este lado. A ver, se está descargando.
2: Buenos días, Rulo. Unos cocazos para mi tío padrino. Y un saludo para las triple A. Gracias.
0: Ok. Saludos a doña Inés. Pero no, no lo voy a decir doña Inés. Señora Inés. Sí, señora. No, como que doña, pues. Ni que fuera yo quien vea. Tiene toda la razón. Señora Inés. Señora hermosa. Qué bueno que nos están escuchando. Le mando un saludo a sus hijos, que son bien carrillas, no manches. Ayer como me traían al papá de Majito. Ay. Ojalá no se haya equivocado de estación de radio, tu papá. Pero le mandamos un abrazo. Qué bueno que está conectada con nosotros, señora hermosa, señora linda. Y le mando también un saludo a mi querido hermanín, a mi querido Mau. Que dice, hermanín, compadrín, muchísimas felicidades al mejor locutor del mundo. Te quiero muchísimo y que Dios te bendiga siempre. Muchas gracias. Muchas gracias, hermanín. Te mando un fuerte abrazo. Que tengas una gran semana llena de chamba. Te deseo todo lo mejor, amigo. Muchas gracias por siempre estar con nosotros. Le mando un saludo a tus hijas, a tu esposa y a toda tu familia en general. Que Dios me los bendiga. Gracias por estar siempre en la sintonía y en la permanencia voluntaria de Arroba FM. Me dicen por acá el Gio. Dice, buenos días, mi Rulo. Dice, que tengas un buen inicio de semana. Me puedes poner saludos para mis amigos de Tortas Chávez, que andan laborando desde bien temprano. Y si me puedes poner la canción de Jimán, posdata, vamos por unos chiles en nogada. Vámonos, ¿a dónde? ¿A dónde? Estaría re bien. ¿Sabes en dónde yo comí? Ahí en la Alameda. No me acuerdo. Joaquín, ¿no? ¿Cómo se llamaba? Bueno, ahí en la Alameda ya fui. Dice, hola, mi Rulo. Un saludo a Franco, que ya va en camino a la escuela, y a su hermana Aria. Un cocazo porque pues no se despierta para ir a la escuela. Soy su papá, que se quedó bien dormidote. Ah, no manches, no manches. Me dice, mi canción de los BTS, ya me voy a... No, hombre, pues ya pasó la de los BTS, hombre. Dice, Rulo, dice mi flaco, o sea, mi esposo, que no leíste su mensaje, que es número nuevo. Ya lo leí. Ya lo leí hace rato, totote, pero sí lo leí, como de que no. Me dice, hola Mirulo, muy buenos días, saludos. ¿Podrías mandarle una lluvia de cucazos a mis princesas Regina y Valentina que van de camino a la escuela? Y al amor de mi vida, Alejandra Ortega, un ya tomaste café. All right. Me dice Nora y Sara, me dice, listo, mil gracias, ya le dimos amor digital, Joel Halls.
3: Mi estimado Rulo,
4: ¿qué vas, buenos días.
3: Buenos días. Felicidades hoy en tu día del locutor, a ti y a todos los locutores de Arroba FM. El día del charro, y felicidades a mí, porque pues es mi cumpleaños también.
0: Ah, ¿neta?
3: Y día del marcapasos también. Es un día muy especial hoy. Excelente día, Rulo. Un abrazo.
0: Abrazo enorme, gigantesco para Joé. Joé Halls. Así, así está guardado. Joé Halls. Le mandamos un abrazo.
4: Que tengas un gran día. Muchas gracias.
0: Ah, te mandamos un abrazo, brother. De verdad, muchas gracias por saludarnos, por tomarte el tiempo. Y sí, hombre, feliz cumpleaños a ti. Vamos a ponerle sus mañanainas.

0: bárbaro! Me dice, hola Mirulo, muy buenos días. Te mando un saludo para Santi, que ya se va a su escuela y quiero que sepa que estoy muy orgulloso de él, porque está haciendo su mejor esfuerzo en todo. Atentamente, su papá y su mamá. Porfa, un saludo y una recarga de Milky para su abuelo allá en Juventino. Y si me puedes poner la canción de Walk de Pantera. Ahora nomás, ya nomás, no quieres nada. A ver, dice acá.
1: Mirulo, ¿me puedes mandar una recarga de Milky Nietos? Hola, Cocaso. ¡A tu tía! Una bola de Cocaso. ¿Ya tomaste café? Hola, Lulo. Soy Blaquita de Guanajuato. Me gusta la canción. La blanas. Gracias. Cotolea, cotolea. Arriba las patotas de Saiyajin. ¡Amá!
2: ¡Amá!
1: Arriba las patotas de Saiyajin. ¡Amá! Me recarga 1500.
3: 1500.
4: Buenos días, buenos días.
0: Buenos días.
4: Saludos desde Guanajuato.
2: ¿Ya tomaste café?
4: ¿Te puedes mandar una bola de cocasos a mis niños, a Ángel y Estefanía? Y de paso a mi esposa. Saludos. Cotorrea, cotorrea.
1: Buenos días, Lulo.
0: Buenos días.
1: Viaje de Guanajuato. Me pone la canción de Michael Jackson. ¿Cómo hace Michael Jackson?
0: Ballerina capuchino, asesino
5: capuchina, ballerina.
0: Dice mi querida Majito, chula hermosa, preciosa, mi morenota de fuego. Me dice, esté bien atenta, la señora Inés. Dice, siempre y todos los días nomás anda risa y risa. ¿Para qué la quieres enojada, hombre? Déjame a mi señora Inés que ande ahí, a risa y risa, cotorreando, hombre. ¿Sí o no, señora Inés? Oigan, por cierto, señora Inés, Majito, muchas gracias por la invitación de ayer. En especial para Majito, que fue la que me dijo que, ¿verdad? Gracias por la invitación, me la pasé muy bien. Hacía mucho que no convivía. Y les agradezco mucho. De verdad, muchas gracias por abrirme las puertas de su casa. Siempre tienen un algo bonito que ofrecerme. Gran compañía, muchas risas, de veras que son una cosa. Hombre, una cosa bárbara que son. Les mando un abrazo a toda la familia. De verdad. De verdad, mil gracias a toda la familia Paredes. Allá

0: Dicen, hola, buenos días, otra vez yo, Paloma de Silao, buen inicio de semana. Le puedes mandar un saludo a Génesis, que anda al 100 repartiendo frijoles, y mándale una recarga de 1500 y un ya tomaste café. Feliz día del locutor, por cierto. ¿Me puedes poner la canción de Carin León, la de Primera Cita, por favor? Híjoles, mi Paloma, vemos. Me dice, hola, buenos días, saludos desde Salamanca, ya vamos de caminito a la escuela. Mándale un saludo a mi hijo Edson Omar Pérez, dile que lo amo mucho, y a su hermana Paula también, que la amo. Esas son mi razón de ser y mi razón de vivir. Y también a mi esposo, dile que lo amo. Gracias, Mirulo. Y arriba la maquinola, dice, mándale un superpoder, por favor. Ahí está el saludo para mi queridísima Erika Jiménez. Gracias por comunicarse con nosotros. De verdad, mil, mil gracias. Les mando un abrazo a todos ustedes. Gracias a mi querida ingeniero Gaby Calderón, que también se reporta con nosotros. Gracias, me dice. Ahí está, le mandamos un saludo también a mamá Tania Sofía. Me dicen por acá, hola Rulo, buenos días, soy Richard, hoy es mi cumpleaños, cumplo 7 años. Órale, mi Richard, feliz cumpleaños por estos 7 añotes. Me dice, ¿me puedes poner la canción de Viejita Chiquitita, la rockera, y las mañanitas, y una lluvia de cocazos para mi hermano Oliver, que ya se va a la escuela? Cuenta con ello, carnal. Me dicen por acá,
1: cotorrea, cotorrea. Y me ponen unos 1500 para mi mamá, por favor.
0: Órale.
1: Hola, ya voy a cuarto B. Y saludos a mi mamá, a mi hermanita y a mi papá. Y me pondrás la canción de Abejita Chiquitita, por favor. Bye.
0: Ok, vámonos con un corte comercial y regresamos para poner más canciones. Ahorita regresamos, son ya las 8:22.
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2: Sobres y sal, ya estamos conectados, me dicen por acá.
3: Cotorrea.
2: Cotorrea.
3: ¿Me ponen unos 1500 para mi mamá, por favor?
4: 1500.
3: Hola, Rulo, soy Isa. Ya voy a cuarto B.
2: Ahí está el saludo para él. Me dicen, muy buenos días, puedes mandarle un saludo para... saludos para André, Luciana y María Pía, que van de caminito a la escuela, de parte de su amigo Rulo Hernández. Saludos para el buen Héctorín. Gracias por comunicarse con nosotros, mi querido Héctorín. Te mandamos un abrazo. Gracias, brother. Me dice... ok. A ver, ya tengo aquí el de taburete... y ya tenemos aquí, vámonos con música, DJ Mono Asonzao, DJ. A ver, ponte la de la bacana. Ah, ¿no es el jala? No, que va.

¡Ay, quedó! ¡Ay, Dios! ¡Ay, Dios! Dios. Yo sigo aquí anotando a la banda, ¿eh? Yo sigo anotando aquí a la banda para los cumpleaños, para el taburete. Nomás recuerden mandar sus mensajes al WhatsApp 461-2510-995. A ver, leo rápidamente, me dicen por acá. Hola, muy buenos días, somos número nuevo, soy número de Silao, Guanajuato. A ver, la gente que nos escucha allá en Silao, Guanajuato, dice, ¿me puedes poner por favor las mañanitas para mi esposo Enrique, viejo sabroso delicioso, que hoy está cumpliendo años de parte de su esposa hermosa, chula, dueña de sus quincenas, y sus hijos los más hermosos, Gael y Joel? Y por favor, unos cocazos para mis hijos, aclara la la la. A ver, me dicen por acá mi Majo, me dice, Rulo, buenos días, por favor, ponme las mañanitas para Majo, de parte de su papá Alejandro Romero, Ari Romero, y su mamá Marisol Martínez, que la amamos infinitamente y que es un remolino de emociones, y agradecemos a la vida por tenerla con nosotros. Muchas gracias, mi Rulo, y obviamente nos piden que la anotemos para el taburete y para su cumpleaños. Cuenta con ello. Vámonos con esta canción que me la piden.

0: Me dicen, saludos Pops de Sonic. ¿Qué pasa, mi Sonic Tattoo Maniac? Te mando un abrazo, mi querido Sonic. Abrazo enorme para ti. Gracias por siempre estar en la sintonía, mi hermano. Te mando un abrazo, bro. A ver, me dicen por acá. Buenos días, Rulo. Saludos a todos los a los mandales. Y un ya tomaste café. A todos los peques que van a la escuela. Ponte la de Diamante Estelar de Moenia. Manto Estelar de Moenia. ¿Qué onda, mi Rulo? Buenos días. Les deseo un bonito día a todos los peques que van de caminito a la escuela o que ya llegaron a su escuela. Como no sé si me puedes poner la canción de Manto Estelar de Moenia. Claro que sí, te mando los saludos enormes. Muchas gracias. Terminación 6887. El Mike me dice, buenos días, Rulo. Un cocazo para Miguel. Y la canción de las K-pop para Catalina. Y si me puedes apuntar para el taburete. Ok, va, va, va. Nada más para apuntarte para el taburete, ¿es pa' niño o pa' niña? Tiene que ser nombre de niño o de niña. Acuérdate, nombre completo. Tienes que ponerle taburete, el nombre completo de la niña o de la niña. Y pues la edad que tiene, ¿verdad? Es para niño chiquito. A ver, me dicen por acá. Un saludo, mi Rulo. Vengo con mi hija Carla. Te escuchamos todas las mañanas. Ya vamos bien tarde. ¡Ah, hombre, qué bárbara, Carlita! Ya te párate más temprano, hija, porque si no ya traes puro sueño, hija. A ver, me dicen por acá. Raúl Patiño, ¿eh? Este es como gabacho. Dice por acá que es número nuevo. Y dice, buenos días, mi Rulo. ¿Le puedes poner las mañanitas a Isam Raúl Patiño Ruiz, por favor? Dile que lo amamos mucho de parte de su familia y unos cocazos para que se levante temprano para ir a la escuela. Muchas gracias y bonito día. Y un ya tomaste café para su hermana mía. Claro de que sí. Ahí está el saludo y todavía te le ponemos todo lo demás. Me dice por acá.
1: ¿Qué tal, Rulo? ¿Cómo estás? Muy buenos días. Acá no puede ser una recarga para mi hijo el Farid y para mi hija Amalia, que ya vienen dormidos, y para la que me quita las quincenas, un saludote.
0: Ahora dilo sin chillar. Dice un saludo a que me quita las quincenas. Ahora dilo sin chillar, carnal. ¡Qué bárbaros! Saludos enormes. Me dicen por acá, hola Rulo, saludos para Oliver. Dice que va en segundo año y mándale unos cocazos. Muchísimas gracias al Oliver, órale va. A ver, me dicen por acá, hola Rulo, buenos días. ¿Le puedes mandar un saludo a mi hijo Diego Jaciel? Que el miércoles es su cumpleaños y que va de caminito a la escuela. Y si le puedes mandar una recarga de esos de 1500. Gracias, mi Rulo, bonito inicio de semana igualmente para usted. Me dicen por acá, buenos días, mi querido Rulo. Mándale una recarga de 1500 a Lía, que todos los días te escucha y va al kinder militar. Y dile que si, dice que si le puedes poner la de René René, me dice Alma. Órale, va. Ahorita la ponemos, mi querida Alma. Con todo el gusto del mundo. La nena Flash me dice, good morning, mi Rulo. Les puedes mandar una a trabajar, un ya tomaste café, una recarga de 1500 y una lluvia de jocazos para Alejandro, para Fabi, para Gina, para Seanstad, para Slogan y para Shoshana. Por favor. Dice, ya, un ya tomaste café, pues va, para que se reporten. Y a cada uno que tome lo que le corresponde. Muchas gracias y bonito día. Pues ahí está el saludo, muchas gracias. Me dicen por acá de Laredo, Texas. Buenos días, mi Rulo, por favor felicita a mi hijo Horus, que hoy está cumpliendo 9 años y va de caminita a la escuela, me dice mi querida Jess. Ahí está el saludo para ella. Ya le habíamos mandado, ¿verdad? El mensaje. Me dice, hola, saludos desde León. Vamos a la escuela escuchándote acá desde León, porque nos gusta mucho tu programa. Échame un, ¿ya tomaste café? Por favor. Ok,

Mi querido primo, un abrazo aquí de caminito a la escuela con mi jefa y Julia. Le mando un saludo a mi tía Irma Hernández. Señora Irma. Es hermana de mi papá, de mi Superman de chocolate. A doña Irma, a Lalito. Y mírate, déjale, pongo. A, primero que nada, a mi querida Julia, hermosa princesa, ser de luz. Ven nomás, hermosa. Este es pa' ella.

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Y hablando de Doña Irma, mira nomás. Ay, papanta, tus children fly. Con esta me acuerdo de cuando echábamos danzón mi tía y yo, allí en el centro.

0: pausa. 8:42.
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11: ¿Conectados, verdad?
12: Según yo, ahí estamos ya conectados. Muchas gracias, mi querido Misael. Allá en los controles de el 99.3 para todo el Bajío. Muchas gracias, mi querido Misael. Me dice por acá, Rolo, muy buenos días, saludos y que tengas un excelente comienzo de semana. Te escuchamos, mis hijos y yo. Quiero decirte que tienes un buen programa. Me puedes mandar un saludo a todos los trabajadores de plataformas digitales. Que tengas un excelente inicio de semana y podrías ponerme la canción que siempre te voy a querer del grupo Azurisma. Mira, ahí están mis compas de Azurisma. Ahí te voy a dejar, mira. ¡Oh, hombre! Les mando un abrazo enorme a todos ellos. Los conozco a todos, Malagón. A todos ellos. Al buen Hugo, al profe, a todos. Ramiro Cheveste. ¿Qué dice? Buenos días, Rulo, puedes mandar una felicitación para mi esposa Ofelia, para mi hijo Martín, Emilio y para mi sobrino Iker, que van a la escuela. Y mándales una lluvia de cocazos, Clara, El buen Pepe Pepe me dice, a las gomas locas también hay que cobrarles mención, pues esos ya pagan patrocinio, carnal. Me dice, buenos días, mi Rulo, saludos, le podrías mandar una lluvia de cocazos y un traes puro sueño y un regalo de 1500 a mi hijo Francisco, que va rumbo a la uni y va durmiéndose en el coche. Ahora dilo sin coraje, carnal, sin envidia.
13: Rulo, buenos días.
12: Buenos días.
13: Oye, dice mi niña que si le puedes poner la canción de
14: La Quesadilla.
13: Ah, eso es todo. Y un cocazo para mi niña que va camino al kinder, la llevamos aquí. Y una recarga de
15: Echa el brazo. Te mando un abrazo.
13: Y un
15: le mandamos un saludo.
12: Ya te vas de café, dice.
16: Ya tomaste café.
12: Vamos a darle su recarga.
14: Milky.
12: Ya, Milky. Me dicen por acá. Soy Luis. Saludos para el buen Rulo. Te felicito por tu buen trabajo. Saluda a Jacob Emanuel de la escuela Luisgo, acá en Guanajuato. Le mandamos un saludo a Jacob Emanuel de esa escuela Luisgo en Guanajuato. Saludos, mi Rulo. Saludos para él. Le mandamos un abrazo enorme, gigantesco. Me dicen por acá de este lado, a ver, que quiere una rola, la rola de Aranzamsam.
7: 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Vamos a levantar manos para aprender esta canción. 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Entonces ya estamos listos para comenzar. 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

0: Entonces, ahora lo podemos hacer un poquito más rápido.
1: Dicen, muy buenos días, saludos cordiales desde Guanajuato, capital. El buen Lito. Ok, me dice por acá. Rulo, ¿qué tal? Buenos días, soy Nancy. Todos los días te escuchamos, mi esposo y mis hijos. Te mandamos un fuerte abrazo y te pido por favor que si me puedes compartir el audio de Ya Ponte a Jalar. Híjoles.
0: Un poco más lento.
1: Te puedo poner ese audio que dice:
2: Ponte a Jalar.
3: No, mañana. No, mañana.
1: Dice: buenos días. Te encargo una recarga de Milky para Jimena que va rumbo hacia la escuela, por favor. Me dice, mira, Chelis Avidra. Me dice, hola Rulo, muy buenos días. Buenos días, Chelis Avidra. Te mando un abrazo. Me dice, mil gracias por la fotografía. No, hombre, de nada, le mando un saludo a tus hijos, a todos ellos. Gracias por tomarse una foto. Los tuvimos el gusto de saludarlos el día viernes y de conocerlos. Les mando un abrazo, que tengan un excelente inicio de semana. Y le mando un saludo enorme, gigantesco a todos los alumnos y a todos los maestros, a la directora, a toda la comunidad del Leopoldo Sea, aquí en Celaya, Guanajuato. Gracias, qué chido. Ya nada más le pregunto a Cheli si pues lo podemos compartir, ¿verdad? Porque pues ahora sí que esas fotos, ¿verdad? Pues como están los niños pequeñites, pues no sabemos, ¿verdad? Si podemos compartirlas en las redes. Ya si nos autoriza, pues la compartimos, ¿verdad? Sí, hello. Buenos días, ¿quién habla? Bueno, ¿qué pasó, chiquitín? Nomás compórtese porque es horario de niños, ahí le encargo, por favor. Le encargo.
4: Vamos a informar lo que tuvimos con jefe técnico y pues ya revisando la cuenta bancaria. Tenemos permitido 2 horas más para salirse de la escuela. Ya su horario va a ser a las 11 de la mañana.
1: Vámonos. ¿Ya está oficialmente pagado y todo?
4: Ya, no, pues ya ves que le dije al
5: ministro. Mil gracias.
4: Que querías la creta.
1: Nomás sin comerciales, sin comerciales.
4: No, pues es.
1: No, ahora ya llegó este.
4: El del audio de mañana.
1: Ponte a chambear.
3: No, mañana.
2: Ponte a jalar.
1: Les mando un abrazo a los dos. Vamos, híjole.
5: Sí, gracias, Rulo, gracias.
1: No, hombre, de nada. Ya lo de haber grabado, mira. Ahí te va, ya. Déjales, pongo para que lo grabe ahí la terminación 6067. Ponte trucha, Nan. Bueno, así está como N arroba na. A ver, ahí te va, ¿eh? A la una, a las dos y a las tres.
2: Ponte a jalar.
3: No, mañana.
1: Oye, y ya no lo alcanzó a poner. Ay, no, bueno, a ver, Nan, te voy a dar otra oportunidad. Ahí va, póngase trucha, ahí le va el audio.
2: Ponte a jalar.
3: No, mañana.
5: Órale, cucazo.
1: Vámonos, 8:52. Música DJ Mono Asunza. Dice, hola, muy buenos días, saludos para Laura y que va al kinder y trae puro sueño. La canción de Corre Pocoyo, por favor, y gracias. María me dice, Rulo, muy buenos días, pásala bonito, bendiciones. ¿Me puedes poner la de las piedras rodando, por favor? Un abrazo. Me dice Kiera Martínez, bonito día, Rulo. Así amanecimos, está hermoso. Hermoso tu amanecer, de verdad. Siempre envidio la belleza que puedes ver en los amaneceres, mi querida Kiera, de verdad, qué envidia. Me dice, bueno. Mira, el Jimmy ya me mandó el de mañana, no mañana. Chuy Jasso, muchas gracias, hermano, te mando un abrazo. Hen Queen me dice taburete, ok, va.

0: de reír.
1: Ya los exhibiste.
2: Hola, buenos días, muchas felicidades y bendiciones, qué bonita profesión, te mandamos un abrazo y que Dios te bendiga siempre. Muchas gracias, Lore y Alondra, les mando un abrazo, gracias por sus mensajes tan hermosos, de verdad, muchas gracias. Me dicen, muy buenos días, mi rulo chulo hermoso, danos el nombre de ese rolononón, excelente inicio de semana, ¿cuál habrá sido? Feliz día también, la verdad es que nos haces las mañanas bien agradables, eres el mejor locutor del mundo mundial, muchas gracias Marisa, te mando un abrazo. Alejandro Romero.
3: Amigo Rulo, ¿cómo estás? Muy buenos días. El día de hoy es cumpleaños de Majito, de la pequeña de la familia. Por favor, mándale un saludo, una felicitación. Y dile que la queremos, la amamos muchísimo. A pesar de ser berrinchuda y estar re loca la chamaca, la amamos con todo el alma. Por favor. Y gracias por todos, saludos.
2: No, pues no te queda de otra, carnal.
3: Mi Rulo, también muchas felicidades a ustedes, los mejores locutores de la radio, arroba FM. Por favor, un fuerte abrazo al señor Rulo, al señor George, al señor Diez Rodríguez, y también a lo que es el Marciano, a Martita y al buen y al buen y al tan gordito que está bien mamey, ahora el Nenuco.
2: El Nenurriqui.
3: Y un fuerte abrazote.
2: Ya estás, no, pero pues gracias a ustedes. Que la pasen bien bonito a todos mis compañeros también.
4: Buenos días, Rulo. Un saludo de Freddy. Para Blanca, Elena, y Leilani y Kenen.
2: Muchas gracias, mi Rolo. Cotorrea, cotorrea, dice, siempre tienes una vibra bien perrona. ¿Qué tal, mi Rulo? Le puedes mandar una recarga de 1500 a Zadkiel. Excelente inicio de semana para mi compa el Zadkiel, y le mandamos su recarga de 1500. Ahí está el saludo para él. A ver, me dicen por acá. Buenos días. Feliz día del locutor. Saludos desde Ometepec, Guerrero. Muchas gracias a la gente de Ometepec. Álvaro, Elian y Donají, que son los que luego nos escuchan. Muchas gracias. Me dice por acá que a Karen Mendoza desde Irapuato. Me dice, Rulo, buenos días. ¿Podrías mandarle un saludo a Chanito López, que va de camino al kinder? Gracias y excelente semana. Saludos, hermano. Cuídate mucho, que tengas un gran día, bro. Me dicen por acá, buenos días. ¿Puedes anotar para el taburete a Edwin? No, Simón.

Dice, ¿qué onda? Buenos días, mi estimadísimo Arulo. ¿Le puedes mandar un saludo para la tía Chelina? Una serie de cucazos. Jun, ¿ya tomaste café? Por favor, me dice Víctor, allá de Tortas Las Picosas, del Pedro Picoso, que nos ha quedado requete mal, ¿eh? Nomás, ay, te voy a mandar que vengan, que no. Es puro sueño, carnal. Pero bueno, ahí está el saludo para él. Me dice por acá. Hola, buenos días. ¿Puedes mandarle un saludo a mi querido Daniel Alejandro? Mándale unos cucazos porque no quiere ir a la escuela. Órale, cucazos, carnal, a la escuela. Maribel me dice: buenos días, mi querido Arulo. Mi bebé se llama Jesús Isaías. Cumple un año hoy, 14 de septiembre. ¿Le puedes poner sus mediantes de Plim Plim? Y pues bueno, ¿puedo inscribir para que se gane el festejo? Ok, mi bebé.

0: mañana con un minuto. Esto ya se acabó. Muchísimas gracias a todos. Nos escuchamos mañana en punto de las 6 de la mañana.
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2: En información internacional, Trump habla respecto al T-MEC y señala que hay una buena relación con México, pero ataca a Canadá. En información del país, buscan crear calendario de turismo deportivo para impulsar hoteles y negocios en el país. En información del estado, garantiza gobernadora seguridad para fiestas patrias en Guanajuato. Conmemora León, defensa del castillo de Chapultepec.
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2: Donald Trump afirmó que hay una buena relación con México mientras acusó a Canadá de estafar a Estados Unidos al responder a cuestionamientos de la prensa sobre el futuro del tratado comercial con los tres países de Norteamérica. Señaló que va a tener una gran relación con México, pero Canadá ha estado estafando a Estados Unidos por 50 años. Resaltó que Estados Unidos no necesita de sus productos. Sin embargo, los canadienses se han aprovechado de los agricultores estadounidenses y Ottawa desea hacer un acuerdo desesperadamente con Washington. Empresarios del comercio, los servicios y el turismo preparan un calendario de turismo deportivo para 2027, que identificará las principales competencias nacionales e internacionales que se celebran en México para convertirlas en experiencias turísticas que generen actividad para hoteles, restaurantes, comercios y prestadores de servicios. Al respecto, el presidente de la Concanaco Servitur, Octavio de la Torre, explicó que el proyecto será construido con las cámaras empresariales y las autoridades turísticas de los estados del país. El objetivo es identificar primero los campeonatos o torneos existentes y después promocionar todo lo que pueda ofrecer cada destino alrededor de ellos.
4: La gobernadora de Guanajuato, Lidia García Muñoz Ledo, confirmó que los 46 municipios realizarán actividades cívicas y festejos con motivo de las fiestas patrias. Explicó que encabezará la ceremonia del Grito de Independencia en Dolores Hidalgo, donde también habrá una verbena popular y la presentación del tour Juntos de Jorge Medina y Josie Cuen. La gobernadora señaló que se trabaja de manera coordinada con el municipio de Dolores para garantizar unas fiestas seguras.
5: Estamos trabajando fuerte con el municipio, sobre todo para garantizar que estas sean unas fiestas seguras para la gente. Sabemos que recibimos muchos visitantes. Estamos esperando para estas fiestas únicamente en estos municipios más de 2 millones de visitantes externos, pues, a nuestro estado, fuera del país y de nuestro querido Guanajuato.
4: Informó desde Guanajuato capital para nuestras noticias Bajío, Fernanda Bataller.
6: A 179 años de la defensa del castillo de Chapultepec, autoridades municipales de León conmemoraron este 13 de septiembre a los 6 cadetes que murieron durante el enfrentamiento entre México y Estados Unidos. La ceremonia fue encabezada por la presidenta municipal Alejandra Gutiérrez Campos en el Jardín de los Niños Héroes, donde se realizó una guardia de honor y se colocó una ofrenda floral. Durante el acto, la alcaldesa señaló que el legado de los llamados niños héroes debe reflejarse en las acciones que realizan las personas por su comunidad y por el país.
7: Yo creo que lo más importante no solamente es honrar su muerte, sino reconocer cuáles fueron los valores por los que ellos murieron. Y uno de ellos es la valentía, porque dieron su vida con valor por lo que ellos creían. Pero lo hicieron con respeto, lo hicieron por su patria, lo hicieron por amor a este país.
6: Informó para nuestras noticias Bajío, desde León, Guanajuato, Cristina Muñoz.
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buenos días, ¿cómo están? ¿Cómo se encuentran el día de hoy? Yo soy Lupita Macías y los voy a estar acompañando de 10 de la mañana a 12 de la tarde. ¿Qué pasó? Todavía traigo el horario de la tarde. Ay, no lo podemos olvidar. No, pero te voy a estar acompañando desde las 10 de la mañana hasta las 12 de la tarde a través de @FM, la estación que te conecta con muy buena música. Mira, en esta primera hora tenemos complacencias para que pidas tu rola chida, rola que te guste, rola que quieras escuchar. Feliz lunes, inicio de semana, lunes de flojera, a darle con toda la actitud, a darle con toda la energía, porque hoy tenemos tema para que participes con nosotros a través del WhatsApp o también a través de redes sociales, que ya subimos la imagen. Ahorita voy a checar, a ver si ya quedó, porque la otra semana, mira, lo intenté y no podía. Yo siento que ya es el teléfono, pero no, ahorita ya se publicó la imagen para que estés participando con nosotros y ahí te va el tema. Canciones que no faltan en una carne asada, esas rolitas que sí o sí tienen que sonar en una carne asada. Cuéntame, ¿cuál sería esa rola? Y si quieres, pues también la ponemos el día de hoy. En controles Misa, que nos va a poner muy buena música. Ahora sí que vámonos con una canción de Pharrell Williams. La escuchas a través de @FM.

a través de arroba FM, la estación que te conecta con muy buena música. 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Vámonos, con música. También les estaba diciendo el tema del día de hoy: rolas que no pueden faltar en una carnita asada. 477-2340-993. Vámonos con más música a través de arroba FM.

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4: En el mundo, Colombia anuncia que policía podrá entrar en universidades. En información nacional, tras operativos en diferentes estados, retiran 90.000 productos apócrifos. En los temas locales, advierte fiscalización de Celaya, delegados no autorizan fiestas en comunidades. Con obras y resultados, Mauricio Estefanía rinde segundo informe de gobierno ante cortazarenses.
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4: Abelardo de la Espriella, presidente de Colombia, anunció que la policía podrá entrar a las universidades del país cuando se presenten hechos de violencia, vandalismo o terrorismo. Y aseguró que la autonomía universitaria no está por encima del orden público. Asimismo, creó un protocolo nacional para diferenciar entre protestas pacíficas y las actuaciones que, según su gobierno, impliquen violencia, flagrancia, peligro o alteraciones extraordinarias del orden público. Argumentó que la policía será siempre la primera autoridad operativa. La Secretaría de Marina y Economía, en conjunto con el INPI, durante la operación limpieza, realizaron 21 operativos en 5 entidades del país para impedir que mercancía ilegal llegue a los consumidores. Se aseguraron más de 90.500 productos con un valor estimado de 8.220.000 pesos en distintos establecimientos y puntos de almacenamiento en Querétaro, Hidalgo, Estado de México, Puebla y Tlaxcala. Entre los productos asegurados se encontraron prendas de vestir y diferentes artículos que ostentaban sin autorización marcas registradas.
5: Ahora que las fiestas patrias y patronales en las 65 comunidades del municipio se están realizando, la Dirección de Fiscalización reiteró la importancia de que los patronatos y comités organizadores cumplan con el procedimiento legal y se acerquen a las instancias correspondientes con la intención de mantener el orden, según lo establecido en el reglamento, evitando que los organizadores recurran al pago de infracciones por falta de trámite, porque los delegados no son quienes autorizan estas actividades. Expuso Eduardo Gris Kaufman, director de fiscalización en Celaya.
6: Yo invitaría a todos los delegados que todavía no se acercan ni a la comisión de gobierno, ni a las direcciones como protección civil, tránsito, policía municipal y fiscalización, a que cumplan con el procedimiento que marca el reglamento para que puedan llevar a cabo sus festividades sin ningún problema.
5: Desde Celaya para nuestras noticias, Ricardo Cárdenas.
7: Con un mensaje centrado en los resultados alcanzados durante el segundo año de administración, el presidente municipal de Cortázar, Mauricio Estefanía, rindió su segundo informe de gobierno en un acto que tuvo como escenario el Centro Cultural y, de forma posterior, el campo de béisbol en la cabecera municipal. En el marco de la sesión solemne celebrada en las instalaciones del Centro Cultural, el alcalde presentó ante integrantes del ayuntamiento y representantes de los diferentes sectores de la sociedad los principales avances de su administración.
8: Esta problemática que afectaba a muchas familias, ahora el agua llega cada casa, pero también decidimos aplicar descuentos a quienes menos tienen, pero por eso tomamos decisiones para permitir que más familias pudieran ponerse a corriente y regularizarse, porque gobernar también significa entender la realidad económica de las personas.
7: Desde el municipio de Cortázar informó para nuestras noticias, Rafael Cruz.
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regreso a través de @FM, la estación que te conecta con muy buena música. Oigan, ya que se sienta, viva México, no hombre, ya 14, ya estamos a 14 de septiembre. Ya mira, muchos ya tomaron vacaciones desde el viernes. Ellos ya comentaron, ¿sabes qué? Vacaciones, nos vemos ya hasta el, no sé, hasta el jueves o hasta el otro lunes. Ya hay muchas personas que de verdad andan de vacaciones y andan viendo qué preparar, qué hacer, porque pues, obviamente vamos a tener un domingo en medio de la semana. Espero que ustedes también ya estén listos para, pues ahora sí que para celebrar. Ay, se va a poner bueno. Y es que sí, amigos, la verdad, uno hasta se viste de mexicano. ¿Cómo? No sé, pero pues ahí uno anda haciendo sus noches mexicanas, vistiéndose y todo. Ay, no, qué buenos, qué buenos días para festejar. Ya de aquí, ya como que inicia ya pura... Yo siento que ya es como el viernes, sábado, domingo, porque ya se vienen también las fiestas de disfraces, Navidad, Año Nuevo, puro comer y comer y disfrutar. Y hoy tenemos tema del día, canciones que no deben de faltar en una carnita asada. Platícame cuáles son esas canciones. 477-2340-993. Saluditos para nuestro amigo José Casasolas Díaz, que anda bien activo a través de redes sociales. Y también para nuestro amigo Mario Alberto, por acá, que ya nos estaban diciendo.

estás? ¿Cómo va tu lunes, tu inicio de semana? Dice, yo pondría Mambo 5 por mi edad, claro, en mi casa con la carnita asada. ¡No, hombre! Yo no sabía cuál era. Fui a investigarla y creo que es esta, si no me equivoco. Rola chida, rola chida, ¿será o no? Creo que sí. Sí, para poner ambiente, claro que sí. Pero también por acá, nuestro amigo Carlos nos estaba diciendo que la de Pancho Barraza, mi enemigo, el amor. Ay, también buena rola. La neta también buena rola. Pero siento que ya, cuando ya comiste, estás aquí con la botellita de tequila, las cheves, ¿a poco no? Y también por acá nos estaban diciendo que esta rolita, todo me gusta de ti, que sí. Yo siento que sí. Ya mira, cuando ya todos comieron, ya pones la musiquita para bailar, para bajar un poquito la comida, para seguirle. ¿A poco no? Buenas rolas. Buenas rolas para preparar carnita asada. Así que, ¿cuál sería esa rola que tú pondrías para preparar carnita asada? Por acá nos dicen, buen día Lupita, saludos a los radioescuchas, a mi padre y mi madre que siempre están ahí para todo, a mis dos bebés hermosos y mi preciosa, feliz y buen día de locutor, síguela rompiendo, te quiero mucho, ay, muchas gracias, sí, es cierto, hoy es el día del trabajador de la radio, sí, cierto. Ay, según yo, no se me va a olvidar. Y sí se me olvidó, mira, qué bueno que me recordaste. Pero ahí está, muchas, muchas gracias. Platícame cuál rola tú pondrías en una carnita asada. Vámonos con una rolita de Natalia Lafourcade. La escuchas a través de @FM.

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3: Sheinbaum prevé beneficiar a 12 millones de familias con el programa de vivienda, que ya suma 667 mil casas contratadas. Sentencian a 29 años de prisión a Noel El Flaco Salgueiro, fundador de Gente Nueva y señalado como operador del cártel de Sinaloa. La Ciudad de México abrió en Azcapotzalco su primer centro especializado en salud mental para mujeres víctimas de violencia, con atención psicológica gratuita. Claudia Sheinbaum informó en Cancún que más de 486 mil personas reciben programas del bienestar en Quintana Roo, con una inversión superior a 9.200 millones de pesos. La ONU advierte que el avance de la inteligencia artificial amenaza derechos fundamentales y pide una regulación internacional urgente para reducir sus riesgos. El mexicano Isaac del Toro conquistó el Gran Premio de Montreal al vencer en el sprint final al francés Paul Seixas a dos semanas del Campeonato Mundial de Ruta.
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A través de arroba FM, la estación que te conecta con muy buena música. Acá vamos a escuchar a Ángel Edubiel, Ficción. Híjoles, rola chida, pero no tan chidas como las que nos están diciendo, las que nos están comentando. Y si apenas nos estás sintonizando, déjame decirte que tenemos tema. Tema el día de hoy: canciones que no deben de faltar en una carnita asada. No, hombre, rolas chidas. Por acá nos dicen, la canción que nunca faltaría es esta rola, la de Ramito de Violetas. ¡Ay, rola chida! ¡No, hombre, rola chida! Yo siento que sí. Sí sería así como para darle la vuelta así al, no sé, a la carnita, para estar poniendo las quesadillas. ¡Está chida! Me gustó, me gustó. Por acá vamos a ver qué nos dicen. También nos dice Hugo que Playa Sola. Playa Sola, vamos a escucharla. ¿Será? ¿Ustedes qué dicen?

Ay, sí. Sí, sí, sí, sí. No falta ese tío que uno ya se convierte en ese tío que pone ese de esas rolas. Por acá, saluditos para Jorge Martínez, que nos dice muy buenos días. Muy buenos días, muy buen lunes, muy buena semana. Por acá, nuestra amiga Anita, que nos dice la de agüita de coco para matar la sed. Ah, rola chida, sí. Yo siento que sí, sí, sí, rolas chidas. Rolas.

Bájenle, es que sí, uno siempre, las carnitas asadas siempre le sube a la bocina. Saluditos para Jorge Armado, muchísimas gracias. Para Lupita Madrigal y para Agustín Jurado, que andan bien activos a través de redes sociales. Así que platícame canciones que no deben de faltar en una carnita asada. 477-2340-993. Y recuerda que también tenemos complacencias. Por si quieres que dejemos tu rola, tú pídelo y la dejamos. Y dejamos que suene esa rolita que pondrías en la carne asada. Ya son las 10:54. Vámonos con una rolita de Maná. La escuchas a través de @FM.

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estación que te conecta con muy buena música. 11:08. Ya estamos a través de nuestra segunda hora. Lupita Macías acompañándote hasta las 12 de la tarde. Y Misael en controles, que nos está

poniendo muy buena música. Acabamos de escuchar a Mar Solís con Invéntame, rola chida, pero mira, la neta no tan chidas como las rolas que nos están comentando, que nos están diciendo. Por si apenas nos andas sintonizando, déjame te cuento que tenemos tema el día de hoy. Canciones que no deben de faltar en una carnita asada. ¿Cuáles son esas rolas que, mira, no deben de faltar? No deben de faltar, tiene que tronar la bocina sí o sí. Por acá, saluditos para Oscar García, también para Rubén Villalobos y para Mari Vázquez. Muchísimas gracias, que andan bien activos a través de redes sociales. Por acá que nos dice, pues ahora sí que nuestra amiga Rocío Luna, qué rolita que no debe de faltar es El Color de Tus Ojos. Ay, rola chida.

0: Sí te pegan. También nos dicen que la de calidad y cantidad de la Arrolladora Banda de Limón. Es que yo siento que todas las de la Arrolladora no deben de faltar en una carnita asada. Ay, qué buena rola, hay que dejarla. Tenemos todavía complacencias para que nos pidan su rola favorita. 477-2340-993. Por acá tenemos un audio, vamos a ver qué nos dicen. Hola, hola.
1: Por cierto, Lupita, felicidades, enhorabuena por haber escogido una misión de hacernos los días más ligeros. Feliz día del locutor.
0: ¡Ay, muchísimas gracias, Oscar! Muchas, muchas gracias. Mira, la verdad, que se me andaba olvidando, pero me lo andan recordando. Muchísimas gracias. De verdad, gracias, gracias, gracias. Espero que de verdad les esté haciendo las mañanas más divertidas. Más divertidas, porque si no, regáñenme, regáñenme. También por acá, ¿qué nos dicen? Nos dice Jorge, mira, ya bien entonados la

sí a bailar esa rola. La neta está chida. Rolita que todo el mundo pide, rolita que todos bailan. Y si no la bailas, ¿por qué eres así? Así que platícame, rolas chidas que pondrías en una carnita asada. Por acá tenemos más mensajes, ahorita los vamos leyendo. Vámonos con música, yo te dejo con una rolita de Cristian Castro. La escuchas a través de @FM.

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4: En el mundo, China pide poner límites para la inteligencia artificial ante la alarma en Estados Unidos. En México, presentan iniciativa contra el huachicol y la evasión fiscal. Y en los temas de Guanajuato, destaca alcalde de Purísima mayores inversiones en servicios básicos. Certificación de turismo impulsará número de visitantes a León.
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4: Chen Yijin, ministro chino de Seguridad del Estado, pidió construir una barrera de seguridad en torno a la inteligencia artificial, en un momento de creciente preocupación en Pekín y Washington por los riesgos políticos, sociales y tecnológicos de esta herramienta. Sostuvo que la IA se ha convertido en un campo principal de competencia tecnológica global y una nueva vía de rivalidad entre grandes potencias. Resaltó que hay riesgos vinculados a la difusión de contenidos falsos, ataques informáticos, desinformación, uso militar de sistemas autónomos y problemas legales derivados de la responsabilidad. Alfonso Ramírez Cuellar, vicecoordinador del Grupo Parlamentario de Morena en la Cámara de Diputados, presentó dos iniciativas para impulsar el combate al huachicol y la evasión fiscal. Propuso adicionar dos tipos penales nuevos para sancionar al distribuidor de combustible que presente discrepancia volumétrica no justificada en sus centros de abasto, al margen de que el permisionario le haya entregado combustibles al consumidor o no. El castigo al distribuidor que incurra en esta falta sería de 6 a 12 años de cárcel y una multa de 10.000 a 15.000 veces el valor de la unidad de medida y actualización vigente.
10: El presidente municipal de Purísima del Rincón, Roberto García Urbano, destacó las inversiones realizadas durante el actual periodo. Esto durante su segundo informe de gobierno, donde expresó que se invirtieron más de 33.6 millones de pesos en infraestructura hidráulica. Detalló que la ciudad estaría colapsada de fugas y desperdicio y cerca de 7.700 purisimenses de la colonia El Carmen, una de las más grandes, se sumarían al rezago existente.
11: ¿Y cómo llegaste a este destino? Llega gracias a la coordinación directa y la gestión entre el gobierno municipal y el gobierno de la gente, gracias a nuestra gobernadora Lidia Denise García Muñoz Ledo. Cuando vamos prioridades, está tomando en cuenta a quienes lo soliciten, presentes en una condición de vulnerabilidad.
10: Desde Purísima del Rincón informó para nuestras noticias Jonathan Juárez.
12: El presidente de la Asociación de Hoteles y Moteles, Eduardo Bujaider Muñoz, aseguró que la certificación que recibió León en competitividad en materia turística favorecerá a realizar más eventos y atraer más turistas. Eduardo Bujaider expresó que el reconocimiento favorecerá a la industria de reuniones al mostrar que existen las condiciones para realizar eventos de calidad.
13: Pues este certificado avala que los servicios, los procesos, la manera de trabajar de la cadena de valor, incluidos los hoteles y todos aquellos que prestan servicios profesionales al turismo de reuniones, bueno, pues tienen una certificación y que esta certificación se une o se integra para certificar al destino, pues como este primer destino certificado, y que esto de alguna manera avala un proceso, un trabajo y un posicionamiento que León cada vez adquiere más.
12: Informó desde León, Guanajuato, Leonel Araiza.
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Estamos de regreso a través de arroba FM, la estación que te conecta con muy buena música. Acabas de escuchar Ni Pies Ni Cabeza de Fernanda de María. Y ahora sí, vámonos con un poquito de información. Y es que hoy, 14 de septiembre, se celebra el Día del Trabajador de la Radio y la Televisión, por lo que pues se felicita a todos los miembros de la radio, televisión, por su esfuerzo diario y su dedicación. Y es que mira, la fecha fue instituida en 1957 por Francisco Neri para celebrar a los integrantes del gremio, y en la primera celebración en el país se escogió a una de las locutoras llamando Elsa Aguirre, la primera en ser condecorada con el título. Posteriormente, en los años 70, el entonces presidente Adolfo López Mateos instituyó el día oficial como festividad nacional. Ay, ¿qué te digo? Pues hoy estamos festejando a lo grande. Este día se reconoce, pues ahora sí que a todos los trabajadores de la radio, televisión, los valores de profesionalismo, responsabilidad, respeto, honestidad, servicio. Así que hoy, 14 de septiembre, hacemos un reconocimiento muy especial a todos los locutores, operadores, reporteros, continuistas, técnicos, gerentes, vendedores, contadores, cobradores e intendentes que hacen posible que ahora sí que la voz atraviese fronteras y que la magia de la televisión llegue a cada hogar. Ahora sí que muchas, muchas felicidades a todos los colegas. Muchísimas felicidades, Misa. Ahora sí que es nuestro día. Nos hubieran dado el día. Nos hubieran dado el día para celebrarlo a lo grande. Ay, no, no se crean. Yo creo que lo mejor es venir aquí a trabajar, hacerles la mañana más alegre, ponerles buena música. Claro que sí, Misa. Claro que sí, es lo que más queríamos. Ay, felicidades a todos los que trabajan en radio y también en televisión. Que mira, siempre me ha dado muchísima curiosidad cómo trabajan en televisión. La verdad es que sí, te voy a ser honesta. Yo antes, cuando estaba estudiando, me daba muchísima curiosidad cómo trabajaban en una estación de radio. Y me acuerdo cuando nos llevaron por primera vez, cuando estábamos en mi inicio de carrera, ¿no? Y yo veía y decía, wow, se ve increíble, ha de estar súper, no sé, se te imagina como que, no sé, algo mágico. También cuando nos llevaron a conocer, ahí creo que fue TV4, yo también era como que, wow, está increíble. Y aún sigo pensando que me da muchísima curiosidad. Así que si alguien trabaja en televisión y quiere volverme a dar una vuelta y decirme cómo funciona, yo se los agradecería, porque yo aún sigo con muchísima curiosidad de cómo funciona todo. Siento que sí es algo parecido a lo mejor cómo se trabaja aquí, pero no lo sé. Se me hace muy, muy divertido. Quisiera ver ahora sí que a los conductores, cómo hacen su trabajo, cómo se preparan. De verdad que sí, si conocen a alguien o alguien me está escuchando, ay, invítenme ahí nomás a estorbarme. Me gustaría aprender un poquito. Y pues ahora sí que muchas felicidades a todos los trabajadores de la radio y de la televisión, y muchas gracias por sus felicitaciones. Espero que les haga una mañana muy divertida, una mañana que se nos pase de volada, porque, híjoles, de repente, mira, los lunes y luego temprano, a veces escuchando a alguien, como que sí da hueva, lo entiendo, pero espero que no te esté dando tanta bloguera el día de hoy escucharme. Vámonos con música, vámonos con una rolita de Timbiriche. Se llama Besos de Ceniza, la escuchas a través de arroba FM.

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8 minutos, estamos de regreso a través de @FM. Acabamos de escuchar a José Madero con Arrópame. Rola chida para este lunes. Lunes, inicio de semana, lunes de flojera, lunes de regresar a la rutina. Pero ni modo, a darle con toda la actitud. Vámonos con saluditos, vámonos con los últimos saluditos.

0: También para Charlie Rodríguez, muchísimas gracias. Por acá, ¿qué nos dicen? Tenemos un audio. Hola, hola.
1: Lupita, Lupita, buenos días, buenos días. Aquí, como siempre, en la cita para lo bueno y lo bonito.
0: Gracias.
1: Feliz semana, amiguita. Gracias por hacernos los días tan especiales, las mañanas tan agradables.
0: Gracias.
1: Y felicidades por tener esta profesión tan hermosa que es la locución. Te mando un fuerte abrazo y que siga el éxito, Lupita. Sabes que te seguimos y sabes que eres mi gran descubrimiento de este año. Gracias por hacer de la radio algo tan bonito y tan especial. Gracias, Lupita. Muchas felicidades, un abrazote.
0: Gracias.
1: Y si se puede, no sé, una canción. Ah, la de Yo Quería, de Cristian Castro. Y la canción que no puede faltar en la carne asada es una de Intocable.
0: Ah, claro.
1: Ya cuando llevas unas cheves bien frías encima, una de Intocable. Gracias, Lupita.
0: Muchas, muchas gracias. Claro que sí. Ahorita checamos tu rolita de Cristian Castro y te la ponemos. Muchas, muchas gracias, de verdad. Ay, no, es que, mira, yo a veces soy bien sentimental con las cosas que me dicen, soy bien sentimental. Ay,

¿qué te digo? Muchas, muchas gracias. Por acá también, ay, saludos, mi papá que también ya me anda felicitando. Hija, muchas felicidades en tu día de locutora, estoy muy orgullosa de ti, te amo. Muchísimas gracias, papi, yo también te amo bastante, muchas, muchas gracias, papito. Por acá también que nos estaban, pues ahora sí que diciendo que las rolitas que no deben de faltar nunca en una carne asada son las de los Tigres del Norte, Intocable, Banda MS o Cardenales de Nuevo León, y Los Ángeles Azules. Yo creo que sí, yo creo que sí. Mira, casi casi, pues ya nos hacías una playlist. De hecho sí, por acá saluditos para Carlos, que sí nos pasó una playlist para carnita asada. Que mira, la verdad no podemos, no podemos, ahora sí que poner esa playlist, oye, también. Pero igual muchísimas gracias, gracias, gracias por estar participando. Y yo creo que sí, es que hay muchas rolas muy buenas. Hoy sí hubo rolas muy chidas para una carnita asada. Hasta se antojó, hasta ganotas de hacer una, ¿a poco no? 11:52, vámonos con esta rolita de Luis Miguel, La Incondicional. Escuchas a través de @fm

minutos, estamos de vuelta a través de arroba FM y ahora sí que ya nos vamos despidiendo. Muchas gracias a las personas que estuvieron participando, que estuvieron mandando sus mensajes y que también nos siguieron en redes sociales. Muchas, muchas gracias. Gracias a Misa que estuvo en controles y que nos puso muy buena música para este lunes. Inicio de semana, buen inicio de semana a todos, buen lunes de flojera, nublado, que parece que va a llover, pero todos estamos contentos porque va a haber un domingo en la semana. ¡Ay, no! ¿Qué te digo? Ya lo estoy esperando con ganas. Ya estoy esperando el pozolito de mi mamá, que mira, lo hace perfecto. Ya me lo ando saboreando. ¡Qué ganotas! Ahora sí que nos escuchamos mañana de 10 de la mañana a 12 de la tarde a través de arroba FM. Síguenos en redes sociales para que te enteres de las promociones, de los temas, de todo. Y a mí me encuentras en Instagram como Lupita-Macías con 3. Eso es por si gustas ir a seguirme, echarle platicadita, estarnos conociendo un poquito mejor. Yo te dejo con esta rolita. Se llama Brillas. La escuchas a través de...

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4: En información internacional, Ucrania y Rusia acuerdan no atacar sus infraestructuras energéticas. En información del país, reporta México 667 mil viviendas contratadas y más de 4.5 millones de créditos reestructurados. En información del estado, conmemoran 179 aniversario de la batalla de Chapultepec. Llaman a reforzar la coordinación a favor de la seguridad y la paz. CIAP realiza operativo de limpieza en más de 10 puntos de la ciudad de León.
2: Así nos la jugamos por Purísima. En educación, tenemos guarderías. ¿Quieres estudiar? Hay becas. ¿Alguien con rezago? Lo nivelamos. Y gestionamos con Federación y Estado el Bachillerato Nacional. 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
4: Donald Trump declaró que Ucrania y Rusia acordaron atacar objetivos del sector energético del otro. En este sentido, reconoció que la subida del precio del diésel a nivel mundial se debe principalmente a la guerra entre esas naciones. Las fuerzas rusas continúan una operación militar para detener los bombardeos ucranianos contra los civiles de Donetsk y Lugansk, mientras que Ucrania es apoyada militarmente por la OTAN, el bloque bélico que lidera Estados Unidos e integran la mayoría de los países de la Unión Europea. En los últimos dos años se han contratado 667 mil viviendas, mientras que más de 4.5 millones de créditos del Infonavit han sido reestructurados para brindar mejor condiciones a las familias, informó Edna Vega, titular de la Sedatu. Agregó que actualmente existen 766 proyectos o predios comprometidos para el desarrollo de vivienda con una inversión acumulada de 75.9 mil millones de pesos. Dijo además que por cada vivienda contratada en proceso se generan 4 empleos.
5: A 179 años del aniversario de la batalla de Chapultepec, en la que jóvenes cadetes perdieron la vida al defender el castillo que fungía como colegio militar, el jefe de Estado Mayor de la 12ª Región Militar, Carlos Corral Fernández, hizo un llamado a preservar el legado y enfrentar retos actuales con coordinación, cooperación y confianza entre autoridades, instituciones y sociedad. Durante su discurso, la gobernadora de Guanajuato, Olivia Denise García Muñoz Ledo, resaltó la importancia de recordar y honrar la memoria de los niños héroes, no para evocar un episodio del pasado, sino recordar valores que deben seguir vigentes al coincidir que los grandes retos de este tiempo se enfrentan con unidad y responsabilidad. Recordar.

0: Irapuato para nuestras noticias, informó Laura Villafaña.
1: El Sistema Integral de Aseo Público de León busca el apoyo de seguridad pública para identificar a las personas que arrojan basura de manera clandestina en distintos puntos de la colonia 10 de mayo. El director general del CIAP, Fernando Trujillo Jiménez, señaló que en un operativo realizado recientemente fueron detectados más de 10 puntos con acumulación de residuos. Explicó que el problema se presenta principalmente durante la madrugada, por lo que ya se solicitaron la intervención de seguridad pública para tratar de detectar a quienes depositan la basura en lugares no autorizados.
2: En la 10 de mayo, ya muy concreto, pues ya está solicitado. Necesita el apoyo a seguridad porque desafortunadamente los momentos donde van a tirar estos residuos diferentes, como ustedes lo han observado, es en la madrugada. Entonces necesitamos ir focalizando para que seguridad pues también sea un trabajo colaborativo y poder tomar en fragancia a las personas que están afectando a las propias familias de las 10 de mayo.
1: Informó para nuestras noticias Bajío desde León, Guanajuato, Cristina Muñoz.
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5: En breve, con Enrique Avilés.
8: En breve te comparto que el pan dulce mexicano, los saberes y técnicas y prácticas relacionados con su elaboración fueron declarados Patrimonio Cultural Inmaterial de la Ciudad de México como reconocimiento a su importancia social, histórica y cultural. El decreto establece que esta tradición, aunque tuvo su origen en la introducción del trigo y las prácticas panaderas traídas por los españoles, adquirió características propias a partir de las necesidades, recursos y conocimientos desarrollados en la capital y propició la formación de un sistema gremial independiente constituido y regulado. La declaratoria, que entró en vigor a partir del 12 de septiembre, tiene como objetivo salvaguardar los saberes y prácticas del pan dulce tradicional como una expresión de identidad cultural y social de la capital mediante acciones de reconocimiento, dignificación, promoción y difusión. La recomendación es no bajes la guardia, cuídate y sígueme en arroba Avilés Enrique y nos escuchamos en breve.
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4: En información internacional, derechos humanos en riesgo ante el avance de la inteligencia artificial, señala la ONU. En información del país, abren formalmente investigación por prácticas monopólicas en fútbol mexicano. En información del Estado, análisis de ajuste tarifario en Celaya hasta que se cumpla reestructura de rutas de transporte público. Busca Secretaría del Campo de Guanajuato que bloqueos carreteros no se repitan.
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4: Volker Türk, alto comisionado de la ONU, alertó que todos los derechos humanos están en riesgo debido al acelerado desarrollo de la inteligencia artificial. Explicó que su carrera es cada vez más potente y supone un salto cualitativo hacia mayores riesgos existenciales. Añadió que poblaciones enteras podrían quedar sin acceso a agua, calefacción o servicios financieros, por lo que pidió frenar deliberadamente el ritmo de desarrollo de los modelos de inteligencia artificial más avanzados. La Comisión Nacional Antimonopolio de México abrió formalmente una investigación por posibles prácticas monopólicas en el mercado de fútbol profesional del país. Explicó cuenta con indicios suficientes de posibles conductas anticompetitivas. El actual regulador indicó en un comunicado que la investigación se enfoca en posibles prácticas monopólicas relativas, abuso de poder de mercado y que su inicio no prejuzga la responsabilidad de ningún agente económico.
5: La Comisión Mixta Tarifaria del Ayuntamiento de Celaya para considerar un aumento al pasaje del transporte público será convocada hasta que se cumpla con la evaluación logística apegada a la realidad del uso del transporte y determinar la viabilidad. Para ello se realiza un trabajo de campo con el monitoreo de las rutas, los tiempos de recorrido y las necesidades de los usuarios, buscando evitar muestreos superficiales que no reflejen la problemática, explicó Daniel Nieto Martínez, secretario de la Ayuntamiento de Celaya.
6: Bueno, no hemos convocado, apenas vamos a convocar para la integración de la comisión. Estamos revisando algunas cuestiones propiamente logísticas y ver cómo nos vamos a organizar para llevar a cabo este estudio. Al final, pues es un análisis que no obliga ni a subir ni a no subir la tarifa, ¿no? Realmente, como su nombre lo dice, es una comisión mixta porque está integrada por diferentes fuerzas, está integrada por diferentes personas que nos ayuda, pues, a tomar una decisión pegada a la realidad.
5: Desde Celaya, Ricardo Cárdenas.
7: Luego de las movilizaciones y cierres carreteros protagonizados por productores agrícolas el pasado 9 de septiembre en distintos puntos de Guanajuato, autoridades estatales señalaron que se mantienen abiertas las mesas de diálogo con los representantes del sector, con el objetivo de atender sus demandas y evitar que este tipo de protestas vuelvan a repetirse. Al respecto, la secretaria del Campo de Guanajuato, Marisol Suárez Correa, reconoció que la situación que enfrenta el sector agrícola es complejo, particularmente debido a que los precios del maíz y el sorgo se han mantenido bajos desde el año pasado, situación que ha impactado directamente en los ingresos de los productores.
8: Pues estamos como siempre continuamente en mesas de diálogo con ellos, tanto el gobierno federal como nosotros, el gobierno de la gente, porque pues es mi inquietud, los precios del maíz y sorgo desde el año pasado han estado bajos, entonces están manifestándose precisamente para ver qué soluciones se les puede dar. Nosotros estamos hablando con todos los líderes y ellos no se quieren manifestar, saben que afectan a la ciudadanía.
7: Desde el municipio de Cortázar informó para nuestras noticias Rafael Cruz.
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4: En temas internacionales, impulsa a Canadá alianza estratégica con la Unión Europea sin buscar su adhesión. En lo nacional, decomisa narcolaboratorios en operativos contra el crimen. Y en lo estatal, amplía Guanajuato mes del testamento a octubre con costo de hasta 3.500 pesos. Continúa programa saludablemente en el CECITEC.
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4: El primer ministro canadiense Mark Carney anunció que su país buscará fortalecer su relación con la Unión Europea mediante una alianza estratégica. Aclaró que Canadá no pretende convertirse en miembro del bloque, sino avanzar en una integración gradual y sectorial. El acercamiento contempla mayor cooperación comercial, económica, política, de defensa y convergencia regulatoria. Una encuesta reveló que el 81% de los canadienses respalda una mayor integración con Europa sin incorporarse formalmente a la UE. Fuerzas federales y locales realizaron operativos en distintos estados que dejaron 35 personas detenidas y numerosos aseguramientos. En Sinaloa decomisaron 90 armas largas, explosivos, cartuchos y más de 52 mil litros de sustancias químicas. En Michoacán aseguraron 562 kilos de metanfetamina, 16 kilos de marihuana durante distintas acciones de seguridad. En Jalisco inhabilitaron un narcolaboratorio con sustancias químicas y equipo con una afectación estimada de 1.828 millones de pesos. Los operativos también permitieron localizar e inhabilitar 15 tomas clandestinas de hidrocarburos en Hidalgo, Querétaro y Puebla.
6: El secretario de Gobierno, Jorge Jiménez Lona, confirmó que el mes del testamento, que arrancó este mes de septiembre, se extenderá también a octubre para fomentar entre las y los guanajuatenses el poner en orden su patrimonio familiar. La campaña, llamada Testamento de la Gente, ofrecerá el trámite a un costo preferencial con precios de alrededor de 3.500 pesos durante estos dos meses. El secretario comentó que el precio regular del servicio notarial oscila entre los 5 a los 9 mil pesos.
7: Es un instrumento que nos evita problemas y que tengamos la certeza que el día que nosotros ya no estemos aquí, nuestra familia va a seguir unida, va a seguir con las cosas, patrimonio muy claro y sobre todo pues ir superando la meta. Fíjense, les platico, el año pasado superamos la meta, llegamos a los 10.200 testamentos en esta campaña. Este año queremos superarla, nos dijo la gobernadora, hay que echarle muchas ganas porque lo que hemos visto es que todavía hay muchas personas que no lo han hecho.
6: Informó desde Guanajuato Capital Fernanda Bataller.
8: Con el objetivo de reforzar el bienestar socioemocional de los alumnos, el Colegio de Estudios Científicos y Tecnológicos del Estado de Guanajuato, CECITEC, continuará con el programa Saludablemente Joven, así como los Campamente. Angélica Esther Medina Rivero, directora general del CECITEC, detalló que el programa se implementó a partir del 2024 y suman más de 900 estudiantes atendidos, sobre todo en acompañamiento emocional individual por parte de psicólogos en diferentes municipios del estado.
9: Encontremos recintos educativos que verdaderamente los chicos quieran quedarse. Y aquí, pues se van a transformar en vidas. Aquí vamos a tener saludablemente joven, que es lo que queremos en ustedes. Que vivan todos los días saludables, porque hay un futuro prometedor para ustedes, quien se atreve a estudiar y a ser alguien en la vida.
8: Informó desde León, Guanajuato, Leonel Araiza.
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1: Vamos, listo. Salud, muchachos, por esa mujer.

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2: En temas internacionales, afirma Trump que Irán busca un acuerdo de paz rápido y a toda costa. En lo nacional, propone CNDH reducir 9.28% su presupuesto para 2027. Y en lo local, conmemora Purísima Defensa de Castillo de Chapultepec. Guanajuato reporta reducción en abandono escolar.
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2: El presidente de Estados Unidos, Donald Trump, aseguró que Irán busca alcanzar rápidamente un acuerdo para poner fin al conflicto militar. El mandatario afirmó que Washington está abierto a negociar, aunque señaló que él decidirá si Estados Unidos participa en las conversaciones. Trump sostuvo que la ofensiva estadounidense impidió que Irán obtuviera un arma nuclear y anticipó una caída en los precios del petróleo al terminar la guerra. El conflicto, que lleva más de medio año, ha generado tensiones por el bloqueo del Estrecho de Hormuz y un aumento en los precios de la gasolina. Además, Trump defendió la capacidad militar estadounidense y afirmó que la industria de defensa mantiene una producción récord de armamento. La Comisión Nacional de los Derechos Humanos planteó un presupuesto de 1.650.8 millones de pesos para 2027, 168.9 millones menos que lo aprobado para este año. El principal recorte se concentra en servicios personales, cuyo gasto pasaría de 1.467.4 a 1.233.9 millones de pesos. La CNDH aseguró que la disminución no afectará sus labores de protección, defensa, atención y promoción de los derechos humanos. El organismo atribuyó la ajuste a una reestructuración administrativa, eliminación de duplicidades y reducción de plazas consideradas innecesarias. También destacó que durante los últimos 6 años han reintegrado 1.460.9 millones de pesos a la Tesorería de la Federación mediante ahorros presupuestarios.
3: Purísima del Rincón conmemoró el 179 aniversario de la heroica defensa del castillo de Chapultepec, donde 5 cadetes y un teniente entregaron su vida por México. Así como en el pasado se defendió al país, hoy corresponde proteger a las juventudes frente a los retos de un mundo en constante movimiento, expresó el presidente municipal Roberto García Urbano, quien encabezó el evento junto con integrantes del ayuntamiento.
4: Boca el recuerdo vivo del 13 de septiembre de 1847. Conmemoramos la gesta histórica del castillo de Chapultepec, donde el grupo de 6 jóvenes cadetes tomaron la decisión determinante de no dar la espalda al momento histórico que les tocó vivir. Juan de la Barrera, Vicente Suárez, Agustín Melgar, Fernando Montes de Oca, Francisco Márquez y Juan Escutia.
3: Desde Purísima del Rincón informó Jonathan Juárez.
5: Guanajuato registró una disminución en las tasas de abandono escolar en todos sus niveles educativos, informó el secretario de Educación Luis Ignacio Sánchez Gómez, quien destacó particularmente los avances registrados en educación media superior. El funcionario señaló que en primaria la tasa de abandono pasó del 3.2 al 0.2%, mientras que en la media superior disminuyó prácticamente de 14 al 9%.
6: El año pasado pudimos decir al final que teníamos 11.700 alumnos más en media superior que los que habíamos tenido el anterior. Este año yo creo que lo vamos a aumentar como 5.000, 6.000, porque los bachilleratos integrales recibieron una matrícula en total como de 5.000 alumnos nuevos, más los 3.000 que teníamos, estamos arriba de los 8.200 por ahí. Son datos muy importantes porque esos no estaban.
5: Informó desde León, Guanajuato, Daniel Villas.
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1: 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Solo existe la cabeza. Más allá no hay nada. No tiene cuerpo. Es la cabeza sin cuerpo. Es algo fantástico y real, porque es la cabeza sin cuerpo. 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
10: En noticias internacionales, Donald Trump rechaza mayor regulación para inteligencia artificial. Universidad Española despide a estudiante asesinada en México. En noticias nacionales, UNAM convierte aceite usado en jabón biodegradable. Además, León ofrece becas de excelencia por 10 mil pesos.
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10: Donald Trump denunció una supuesta conspiración contra la inteligencia artificial y rechazó los llamados de empresas tecnológicas para aumentar su regulación. El presidente estadounidense aseguró que imponer mayores controles podría permitir que China supere a Estados Unidos en el desarrollo de esta tecnología. Sus declaraciones surgieron en medio de alertas sobre riesgos de seguridad y responsabilidad legal, mientras Wall Street abrió a la baja por la incertidumbre en torno al sector. La Universidad de Granada guardó un minuto de silencio por Claudia Tecoronte, estudiante española de 21 años, asesinada en Cuautla, Morelos, durante un intercambio académico. La joven fue apuñalada y el caso es investigado como feminicidio por las autoridades mexicanas. Universidades españolas condenaron el crimen y exigieron una investigación ágil y transparente, mientras la institución analiza posibles medidas relacionadas con sus convenios internacionales. Investigadoras y alumnas de la FES Zaragoza desarrollaron Espumita, un jabón biodegradable elaborado con aceite de cocina usado. El proyecto busca reducir la contaminación del agua y evitar obstrucciones en el drenaje de Iztapalapa. Cada semana recolectan cerca de 20 litros de aceite, con los que producen hasta 10 litros de jabón líquido. El equipo pretende ampliar su fabricación, desarrollar jabón para ropa y comercializarlo en las tiendas del bienestar. El gobierno de León abrió la convocatoria para la beca Excelencia 2026, dirigida a estudiantes de preparatoria y universidad con promedio de 9.5 a 10 sin materias reprobadas. El apoyo económico será de 10 mil pesos y las solicitudes podrán registrarse hasta el 7 de octubre en el portal de Educación Municipal. Los aspirantes deberán ser mexicanos, residir en León y estudiar en una institución con validez oficial dentro del municipio.
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4: En breve te comparto que el pan dulce mexicano, los saberes y técnicas y prácticas relacionados con su elaboración fueron declarados Patrimonio Cultural Inmaterial de la Ciudad de México como reconocimiento a su importancia social, histórica y cultural. El decreto establece que esta tradición, aunque tuvo su origen en la introducción del trigo y las prácticas panaderas traídas por los españoles, adquirió características propias a partir de las necesidades, recursos y conocimientos desarrollados en la capital y propició la formación de un sistema gremial independiente constituido y regulado. La declaratoria, que entró en vigor a partir del 12 de septiembre, tiene como objetivo salvaguardar los saberes y prácticas del pan dulce tradicional como una expresión de identidad cultural y social de la capital mediante acciones de reconocimiento, dignificación, promoción y difusión. La recomendación es no bajes la guardia, cuídate y sígueme en arroba Avilés Enrique y nos escuchamos en breve.
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0: Gracias. Como sacamos esta canción en El Diablito, nunca nos imaginamos que iba a cambiar el curso de nuestras vidas.
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4: En temas internacionales, choque múltiple deja 21 muertos en Sudáfrica. En lo nacional, Sheinbaum plantea regular la inteligencia artificial en elecciones. Prevén caída del 40% en producción de café en Veracruz. Y en lo local, turismo deportivo impulsa la economía de León.
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4: Al menos 21 personas murieron y varias más resultaron gravemente heridas en un accidente ocurrido en la provincia sudafricana de Cabo Occidental. De acuerdo con las autoridades, dos taxis minibús habrían chocado de frente sobre la autopista N1 mientras un tercer vehículo se impactó posteriormente contra ellos. Las autoridades iniciaron las investigaciones para esclarecer las causas del percance. La presidenta Claudia Sheinbaum propuso abrir un debate nacional sobre la regulación de la inteligencia artificial y las redes sociales durante los procesos electorales. Señaló que estas herramientas pueden utilizarse para difundir noticias falsas, contratar campañas políticas y manipular la opinión pública mediante bots y algoritmos. Sin embargo, indicó que deberá consultarse si el Congreso todavía puede abordar el tema debido a que el proceso electoral ya comenzó. La producción de café en Veracruz podría disminuir hasta 40% durante la cosecha 2026-2027, advirtió el Consejo Regional del Café de Coatepec. La organización atribuyó la situación al abandono de cultivos, los elevados costos de mantenimiento, las plagas y las variaciones climáticas. Los productores también exigieron aclarar el destino de 32 millones de pesos destinados al combate de la roya y pidieron un programa integral para renovar los cafetales. El turismo deportivo se consolidó como una estrategia para atraer visitantes y aumentar la ocupación hotelera en León, destacó el director de Comude, Isaac Piña. Como ejemplo, el Festival Infantil y Juvenil de Voleibol reunió a más de 1.600 equipos y generó la llegada estimada de más de 50.000 personas durante una semana. Estos eventos benefician a hoteles, restaurantes, transportistas y comercios, además de promover los atractivos turísticos de Guanajuato.
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